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0: 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Ustedes saben que este espacio fue creado para conocer las historias, experiencias y enseñanzas de personas que hacen diferentes actividades y aportan el crecimiento aquí en Ambato y en Tungurahua. Esta noche vamos a hablar cultura, literatura, pensamiento, historia y también de la importancia de tener criterio propio. Nuestro invitado ha desarrollado su trayectoria en el derecho, la ciencia política, la escritura, la actividad cultural. Es abogado de la Pontificia Universidad Católica, magíster en ciencias políticas en la Universidad de Salamanca, columnista del diario La Hora y autor del libro Sin Luz en los Ojos. Además fue director de la Feria del Libro Ambato 2024 y ha participado en importantes espacios de formación internacional. Esta noche, sin más, nos acompaña Nicolás Merizalde. Nicolás, bienvenido a Rostros del Éxito.
1: Muchas gracias por la invitación. Muchas gracias a todos los que nos acompañan el día de hoy, a quienes nos están escuchando. Buenas noches.
0: 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Sin más, mi estimado Nicolás, qué gusto tenerte aquí. A alguien tan joven, me contabas que tienes 26 años.
1: Sí, en octubre cumplo 27.
0: Imagínate a alguien tan jovencito, inmiscuido ya en la cultura, editorialista. Nicolás, ¿de dónde vienes tú? Cuéntanos algo de tu niñez. ¿Cómo nace esa persona que empieza a ver a las letras como forma de cambiar una sociedad?
1: Yo pienso que obviamente la infancia es destino y yo nací en una familia que nunca me cortó las alas y yo viví con mis abuelos, he vivido con mis abuelos toda mi vida y mi abuelo fue profesor universitario, entonces es un hombre muy callado con el que y leía mucho, ¿no? Entonces, cuando yo subía donde mis abuelos, pues la actividad era leer y mi abuela pues tiene un problema de vista. Entonces yo le leía también todas las tardes cuando subía a su departamento. Y entonces a partir de ahí yo siento que empecé a crear ya una conexión con las letras, digamos, fuerte. Y también porque para mi abuelo siempre hubo esta idea de que escribir era un acto como súper inteligente, que es como el espacio donde está la gente que de alguna forma guía las cosas y tal. Y me enseñó quién era Montalvo y quién era, yo que sé, Bolívar, Mera, etcétera. Y ahí también empezó una afición a la historia muy, muy fuerte, ¿no? Muy profundo.
0: ¿Siempre tuviste así ese pensamiento crítico? ¿Siempre fuiste curioso de conocer parte de la historia de aquí de Ambato, de saber cómo se desarrollaron las ciudades? ¿Te concentraste solo aquí en Ambato?
1: No, yo a mí me gusta leer sobre cualquier sitio. Y cuando yo presentaba el libro mío a las editoriales, una de las discusiones era esa, decían, chuta, una biografía de Juan Benigno Vela se va a vender solo en Ambato, ¿no? Y yo decía, no, pues porque yo me intereso por la vida de Frida Kahlo, por la de Picasso, de España, etc. Yeah. Entonces, las cosas interesantes no tienen límites geográficos, ¿no? Pero obviamente me interesa mucho de mi ciudad porque además yo soy víctima del sistema educativo en el que ya no tuvimos ni cívica, ni como decía mi querido Andrés Pachano esta semana en el periódico, esta materia de lugar natal, ni tuvimos nada de eso. Entonces era como lo más cercano parece lo más ignorado, ¿no? En nuestro caso, que es lo más triste, ¿sí?
0: ¿Por qué irte a estudiar en otro país, Nico? ¿Por qué no te especializaste? O sea, te especializaste de abogado aquí.
1: Sí.
0: ¿Dónde le viste la oportunidad ya de salir para irte a estudiar en Salamanca? ¿Y por qué ciencias políticas?
1: Ciencias políticas porque a mí me apasiona la política. Me llama la atención, siempre me ha gustado. Yo la defiendo como un oficio noble.
0: Exacto.
1: Que es muy incomprendido, muy ingrato también, muy complicado, pero un oficio noble, imprescindible de la vida humana, ¿no? Y igual que ahora tú, ya estuve de candidato de tercer concejal y tal, entonces había tenido ya una experiencia, yo estuve también serví en la gobernación de Tungurahua, etcétera. Entonces, se dio la oportunidad, España ha sido siempre un país para mí fascinante, con el que siempre tiene una relación o sea, muy admirable, ¿no? Y se dio la oportunidad en Salamanca, además, que es una universidad, inmensa. Imagínate, es la primera universidad del mundo hispano, es el Oxford hispano, ¿no?
0: Claro, es una locura, es inmenso. Nico, tú eres muy arriesgado, arraigado, perdón, al tema familiar. ¿De dónde viene esa enseñanza? ¿De dónde viene eso que te lleva todavía, que te acompaña ese pensamiento, esa pasión que vos tienes para dirigirte, para escribir?
1: Todos en mi casa, de alguna forma, yo creo que han puesto un granito de arena,
0: ¿Ya?
1: ¿no? Porque mi papi es una persona muy arraigada también a la tierra, a la ciudad. Yo creo que nos ha inculcado como siempre ese cariño, ¿no? Mi mamá también. Como te decía, yo creo que el tema quizás más académico, más literario, viene de parte de mis abuelos. Y luego ya también una búsqueda propia, ¿no? ¿No? Y también, en general, mi familia, yo creo que siempre es muy nuclear también, ¿no? Es como muy unida, muy querendona y

0: incluso, y ahora nos entendemos como si fuéramos realidades dispares, incompatibles, que es una completa anomalía histórica en la provincia de Tungurahua. Entonces, yo discrepo, pero tenemos una crisis de identidad casa adentro. Pero eso es responsabilidad de los ambateños arreglar, ¿no?
1: Nosotros mismos. La semana anterior estuvo aquí el presidente del Centro Agrícola. Él pedía igual, decía, ¿por qué nos regresan a ver al campo? ¿Por qué nos regresan a ver atrás? Que desde ahí, incluso, tú has de saber, la fiesta de la fruta comenzó desde que empezó igual como un atributo de los agricultores a un renacimiento.
0: Claro.
1: Él decía exactamente lo mismo, decía, siempre el campo ha estado mucho metido aquí en la
0: En
1: ciudad.
0: la ciudad. Y vamos más atrás. O sea, la Quinta de Mera, por ejemplo, toda la parte de Atocha era un erial.
1: ¿Ya?
0: Digamos, la fertilidad de la provincia, sobre todo de Ambato, que nos enorgullecemos, que somos del Vergel, la ciudad jazlín y tal y cual, es producto del trabajo del ser humano. No es que vinieron y se encontraron un paraíso, ¿no? O
1: Ya.
0: Mera encontró la quinta y ha hecho un jardín. No. Eso es por las acequias, por eso las acequias llevan nombres de apellidos,
1: Ya.
0: porque es obra humana que va dirigiendo el agua para hacer regadíos y lograr la fertilidad de la tierra. Entonces, es el trabajo constante del ambateño y tungurahuense, haciendo fértil la tierra, haciendo esta comunión entre ciudad y campo, lo que nos hemos olvidado, o mejor dicho, nos han hecho olvidar, ¿no?
1: Ya. ¿Crees que aquí conocemos realmente la historia? Los ambateños,
0: No,
1: ¿no?
0: no, no,
1: ¿Qué
0: no.
1: falta? A ver.
0: Y yo me doy cuenta porque cuando yo publico un artículo, por ejemplo, uno muy reciente que fue sobre Mariano Castillo, pues
1: ¿Ya?
0: la gente se queda como loca, ¿no? Porque está descubriendo el agua tibia, pero sí es la calle que está ahí en el centro, siglos. Y no conocemos nuestra ciudad. Nos falta divulgadores, nos falta instituciones. Yo he sido crítico con algunas de ellas, ¿no? Espacios, etcétera. Yo no creo que sea un problema de públicos, y eso yo discutí el otro día con Carlos Fernando, ¿no? Y con amigos en la radio el otro día. Hay un interés, y yo sí creo que hay un público para todo. No sé si masivo, pero hay un público, ¿no? Ajá.
1: ¿Qué personaje ambateño es el que más te apasiona y te llena y te gusta escribir de él?
0: Bueno, yo tengo varios,
1: Ya.
0: muchos, pero bueno, empecemos por Vela, ¿no? Que ya agoté, digamos,
1: Ya.
0: el.
1: Todo le describiste ya.
0: Sí, y alguna vez cuando yo fui a promocionar en Quito el libro de Vela, el Gonzalo Ruiz de Radio Quito me dice, usted no debe de hacer nada más, ya dedíquese solo a hacer esto con todos los ambateños de la historia, porque ¿cuántos están sin escribirse nada? ¿No? Por ejemplo, me fascina mi Blanca Martínez de Tinajero, me parece espectacular,
1: Espectacular, ¿ya?
0: me gusta mucho, Mera le tenemos incomprendido. Yo creo. Me gusta mucho Rodrigo Pacheco.
1: Muy bien, ¿ya?
0: Interesante también, muchísimo. Habría que escribir, todavía es pronto, pero algún día habrá que escribir sobre Fernando Naranjo,
1: Muy
0: ¿no?
1: bien, ¿sí?
0: Y pintores, muchísimos. O sea, no,
1: Tienes una amplia
0: montones.
1: variedad, imagínate. Y eso no se ha podido transmitir. Tienes algo que ves, tienes estamentos culturales aquí.
0: Sí.
1: ¿Crees que están haciendo el trabajo?
0: Yo creo que no, para
1: ¿Ya?
0: serte sincero. Y en esto sí no hay medias tintas, porque si hicieran bien su trabajo, no tendríamos la necesidad de quejarnos de esto, ¿no? Recientemente que celebramos el aniversario, el centenario de Adum, por ejemplo. Imagínate, en Cuenca se van a editar de nuevo algunas obras de Adum.
1: Ya.
0: En Guayaquil se puso de nuevo el documental. Bueno, nosotros hicimos una gestión con la UN Humanista para hacerlo, pero en general de las instituciones pasó desapercibido. La Casa de la Cultura tiene un auditorio que se llama Jorge Enrique Adum, y hasta donde yo sé brilló por su ausencia, o no se ha hecho lo suficiente por esa memoria histórica, ¿no? Es la memoria de todos.
1: ¿Por qué crees que pasa eso? ¿Crees que han politizado la cultura? ¿Crees que hay un desgano? Tal vez no están proyectando bien la parte de enseñar la cultura y le ven únicamente como impartir, qué sé yo, el curso de pintura, hacer esto, vemos que hay algunas cosas algunos programas que no representan culturalmente. ¿Qué está faltando?
0: Hay
1: ¿Qué falta?
0: muchos factores que yo te diría yo. O sea, creo que hay una crisis de digamos, de las élites culturales entendidas como los intelectuales de mayor nivel, ¿no es cierto?
1: Ya.
0: Y hay una falta de crítica en ese sentido. Entonces, hagas lo que hagas, vas a ser aplaudido. Digamos, te aplauden mediocridades, o sea, puedes presentar un poema sencillísimo, los prados son verdes, las rosas son rojas y ya eres poeta, ¿no? Y afiliado a la Casa de la Cultura y tal y cual, imagínate, ¿no? Entonces, a mí eso no me parece, creo que hay que criticarse, hay que exigirse nivel en todas las artes, ¿no? Y luego, porque yo sí pienso que así como la sociedad es drásticamente más ignorante que hace 40 años, quizás las autoridades también lo son, ¿no? Hay una ignorancia supina en muchas de las autoridades, lamentablemente.
1: Nico, has estado inmiscuido en políticas, has estado inmiscuido como crítico cultural, has

0: ejemplo, de Humanista, que es una institución privada que está haciendo maravillas por la cultura en Tomorrow.
1: Sí, la verdad sí.
0: Que se ha vuelto a reactivar la actividad teatral, que se ha podido traer guiones originales, nuevos, producciones netamente ambateñas, o sea, cosas realmente históricas, ¿no? Como por ejemplo poner en escena teatro musical con 54 actores, que hace
1: Cats.
0: mucho que no se veía, Cats, y trajeron un guión original muy bueno, que a mí me gusta mucho, que se llama ¿Qué pasaría si?, de una dramaturga también ambateña, que se puso en escena en el Teatro del Consejo Provincial, la misma noche que jugaba el Macará. Entonces yo dije, hasta ahí
1: Hasta
0: llegamos, y
1: llegamos.
0: se llenó.
1: Increíble.
0: Entonces, La Nuna, yo creo que es una institución que está haciendo mucho, muchísimo por la cultura.
1: Yo le veo una parte media discordante en Nuna, atrae muchos jóvenes. La Casa de la Cultura no le veo ese interés que vayan los jóvenes allá. ¿Por qué crees que hay más interés en compartir los jóvenes? Yo te digo porque mi hija está en esa edad y muere por ir allá. Todos los espectáculos que presentan una, pero a la vez tú tienes una Casa de la Cultura y los jóvenes no van.
0: Bueno, para empezar, yo podríamos quizás analizar el tema de comunicación, ¿no? Que ahora es muy distinto y quizás ahí la Casa de la Cultura pues tiene que hacer un esfuerzo mayor, que se esfuerza haciendo ruedas de prensa por otros temas, ¿no? Pero el tema aquí también yo creo que es de las propuestas. Yo sí creo que las propuestas,
1: Ya.
0: especialmente de La Nuna, me parecen de mayor impacto, ¿no? De mayor trascendencia. Precisamente porque tú no puedes decir que la cultura se limita a cosas, peor teniendo presupuesto y espacios y todo, a cosas muy modestas, ¿no? Y ahí quiero explicar una parte del artículo que se
1: A ver.
0: malinterpretó y que se usó para las guerras internas que han
1: Lo del
0: tenido
1: piano.
0: en la institución, en el famoso artículo este del piano, que muchos decían que yo he insultado a los barrios porque comparaba a la Casa de la Cultura cuando era una cuestión de contraste entre una institución que tiene presupuesto, $250.000 anuales, mientras un comité es una cosa voluntaria, que vos sabes lo duro que es hacer
1: Exacto.
0: gestión cultural, esta gestión en general mediática, sin apoyo, sin espacios, etcétera, y que por lo tanto una institución de ese nivel no puede caer en programas parecidos a los de los comités de barrio, me explicó. Ese es un contraste clarísimo. Ahora, quien ya no tenga capacidad de leer
1: De leer
0: con
1: o
0: esa
1: de entender.
0: ironía, yo,
1: Exacto.
0: como decía en el comunicado, ya no me hago responsable de la comprensión lectora ajena, pero el tema de fundamental es ese. Y sí, entonces, eso es un tema que es evidente y el público lo nota.
1: Eso es lo bueno. O sea, y es parte de la cultura, ¿no? Que unos tienen la capacidad de leer y hacer una autocrítica y otros lo ven como ofensa. Y esta vez tuviste esos dos públicos.
0: Claro,
1: Y lo
0: pero
1: malo que los que se ofendieron eran los actores que tienen que por hecho ser los que debían interpretar bien.
0: como yo decía en la radio el otro día, yo parto de la realidad de que el lector asumo que es inteligente, porque si no me estoy
1: Ya,
0: insultando yo.
1: claro,
0: O
1: ya.
0: sea, ya el resto ya no me puedo acercar.
1: ¿Crees que hay apoyo ahorita de Ambato a la cultura? ¿Le ves tú que como ciudad estamos apoyando? No solo en el sector público, en el sector privado.
0: Yo creo que sí hay interés por la cultura. Hay una necesidad de buscar espacios por la cultura. Hay una necesidad de reactivar los teatros, por ejemplo. Es una necesidad urgente. Entonces, yo no creo que sea un problema de que a la gente no le interesa, ¿no? Cuando nosotros hicimos la Feria del Libro y la gente decía que no, ¿cómo va a ser una Feria del Libro en Ambato y tal? Se llenó y le fue muy bien a los libreros y le fue muy bien a la gente y tal. Es un problema de espacios, que no existen estos abiertos todo el tiempo o con propuestas de calidad. Entonces, por ejemplo, el tema de los teatros es una cosa que a mí me preocupa muchísimo, ¿no? Una ciudad sin teatros no puede tener cultura. El teatro es el epicentro de la vida cultural.
1: Así es.
0: Loja tiene 8 teatros activos. Los teatros patrimoniales de Quito o teatros independientes en Quito privados funcionan de maravilla. ¿Y los nuestros?
1: Nada.
0: Están muertos, lamentablemente. Esa es la realidad. Y
1: Sí.
0: si no están muertos, están moribundos, porque la infraestructura no ha sido debidamente arreglada, etcétera. Y obviamente hacer espectáculos y apostar por la vida teatral en Ambato es caro y difícil.
1: Como tú, siendo tan jovencito, ya tuviste la idea de sacar un libro. ¿Cuándo sacaste Sin luz en los ojos?
0: En el año 2024. Y te doy la exclusiva de que va a salir la segunda edición
1: ¡Ay, bien!
0: en este año, muy pronto.
1: ¿Nos puedes adelantar de qué se trata?
0: No,
1: Como
0: no, voy
1: que...
0: a reeditar el
1: No,
0: mismo
1: no, no,
0: libro.
1: no. Ah, el
0: El
1: mismo,
0: mismo, le
1: ya.
0: hice unas correcciones históricas porque he averiguado nuevas cosas o quiero matizar algunas que escribí previamente y le agregué también canciones de la época. O sea, tipo un pasillo que escuchaba García Moreno o una
1: Ya.
0: canción que cantaban los soldados alfaristas
1: Qué
0: o
1: bien.
0: cosas de esas.
1: Muy bien, Nico. La verdad, mira, tan jovencito ya tienes para dar un precedente y sentar ya tu nombre ya en un libro.
0: Porque ventajosamente el libro se va a empezar a consultar en colegios.
1: Bien.
0: Entonces, en algunos colegios de la ciudad, empezamos con el Pío 10, que es mi colegio.
1: Ya.
0: Y entonces este año va a empezar ya también a leerse ahí. Eso me enorgullece un montón, claro.
1: ¿Tú crees, mi estimado Nico, que ya al ser tú, ¿cómo llegaste a ser un columnista ahí en el diario La Hora? ¿Cómo te dieron ese chance?
0: Si yo fuera mi editor, yo no me daba ese chance, imagínate, porque,
1: Hubieras dicho, no, mucha leyenda,
0: claro.
1: el primerito que va a salir peleando.
0: Verás, yo estaba
1: Eres
0: en
1: bien
0: un.
1: crítico tú.
0: Gracias. Pero esa es una virtud que en este país se valora poco, ¿no?
1: Sí, yo te leo, yo te sigo. Y la
0: Ajá.
1: verdad me parece súper bien
0: Sí.
1: tus columnas.
0: Muchas gracias.
1: A ver,
0: Bueno,
1: cuéntame.
0: estaba yo en un club de periodismo de colegiales. Yo tenía 16 años
1: ¿Ya?
0: cuando empecé a escribir en el periódico, imagínate. Y estaba yo en el club de periodismo y había una página que nos daba en esa época la Toti a los jóvenes y teníamos reuniones semanales para diseñar lo que iba a ir y tal y cual. Entonces yo llego al club y me mandan a escribir una crónica sobre la violencia contra la mujer. Y salió, eso salía los lunes. Y un día me llama el editor, que sigue siendo el mismo, el Fabricio, y me dice, está muy bien, lo que escribes fenomenal, pero es mucha opinión para una crónica.
1: Ay,
0: O sea, era un reclamo. Y entonces yo dije, chuta, ya, hasta ahí llegué. Dice, pero justo tengo un espacio de opinión libre. ¿Quieres entrar? Pero yo
1: dale,
0: tenía 16 años, o sea, yo ahora
1: claro,
0: me regreso y digo, imagínate, el Fabricio, un temerario. Bueno,
1: exacto, arriesgado.
0: todavía salía la edición impresa. Y entonces dije, bueno, cada 15 días empecé. Y ahí me quedé hasta el año 2019, sería más o menos, que murió el doctor Ángel Polibio Chávez.
1: ¿Ya?
0: Y yo tengo la columna dominical que era de ese espacio.
1: ¿Cómo escoges los temas, Nico?
0: Llegan. O
1: Así,
0: sea,
1: en una epifanía,
0: yo
1: ahí.
0: nunca he sufrido del síndrome de la página en blanco.
1: Así.
0: Nunca. Nunca.
1: Pero, o sea, si has de decir, a ver, bueno, esta semana voy a dedicarme a, qué sé yo, a la cultura, voy a dedicarme a un actor ambateño, voy a hacer esto.
0: O sea, si hay algo
1: ¿Escoges?
0: mucho que me interesa, sí, ¿no? Si hay una fecha específica, por ejemplo, obviamente el 10 de agosto, entonces rememoro lo de Mariano Castillo.
1: Ya.
0: Al menos que haya algún escándalo político, o alguna cosa que me haya matado de iras, o que me haya impresionado, ¿no? Hasta el chiste, como el tema del piano y tal. Bueno, entonces ahí escojo un tema, pero nunca he tenido la dificultad de decir, no sé de qué escribir, o, no, nunca.
1: ¿Qué tan difícil?
0: 10 años.
1: Imagínate, claro, 10 años ya estás de columnista.
0: Sí, todos los domingos,
1: Infallable.
0: infalible.
1: ¿Qué tan difícil, mi estimado Nico, es ser crítico?
0: Es durísimo en esta sociedad porque
1: ¿Ya?
0: los ecuatorianos no valoramos el pensamiento crítico. O sea, a uno le valoran el pensamiento crítico cuando se muere. Ahí cuando ya no es
1: Ahí ya eres
0: incómodo.
1: héroe. Claro, ya no eres
0: Claro,
1: incómodo,
0: cuando ya no es
1: ¿cierto?
0: incómodo, ahí sí aplausos, aplausos y ofrendas. No,
1: ¿Ya?
0: como con Montalvo, digamos. Pero en el Ecuador, y yo creo que en el Ecuador de hoy todavía más, hay poca resistencia a la
1: La crítica.
0: criticidad. Pero, y esto es tan triste, ¿no? Porque eso no nos resta capacidad. Y yo no hago crítica, también he hecho muchos elogios. O sea, también he escrito mucho a favor de iniciativas, libros que se han publicado. También he hecho, no es que me dedico solo a la verborrea, a botar bilis cada domingo. No, yo cada domingo trato de llevar un tema que sea importante. A veces es crítico y a veces es un elogio, ¿no? Porque también hay que ponerle
1: Hay muchas
0: atención a las
1: cosas que
0: cosas
1: lo,
0: buenas que se
1: claro,
0: están
1: por
0: haciendo
1: supuesto.
0: abierto. Pero bueno, y lo que te iba a decir es, en el Ecuador tenemos este problema y además que cada día valoramos menos la capacidad de las cosas. Y esto pasa mucho en el ámbito político, ¿no? Se valora la lealtad, el servilismo, muchas veces más que la capacidad. Y eso arroja los resultados que arroja, ¿no?
1: Y ahí es, ves la cuestión ya después, ¿no? Después ves los resultados. Después dices, ahí está, por eso
0: Claro,
1: es.
0: la gente dice que se merece un puesto porque ha hecho campaña todo el año. Y yo no creo que se merezca el puesto nadie por eso, se merece el puesto el que es capaz, ¿no es cierto? El sector público es un espacio de gente capaz, en la medida de lo posible, en la medida de lo posible donde estén los mejores. En el Ecuador tenemos ese gran inconveniente.
1: Hay algunos temas, Nico, que vos prefieres no tocar, que dices, ahí mejor no me meto.
0: No, yo he escrito de todo, de religión, de política, de lo único que no escribo es de fútbol porque soy un ignorante.
1: Allá.
0: Pero de ahí yo escribo de todo.
1: Nunca te gustó el fútbol.
0: Lo que sé, de todo lo que sé, más o menos.
1: Ya, pero ahí a tu papi
0: No, nunca
1: sí.
0: me gustó el
1: Gran
0: fútbol.
1: Puente,
0: Y
1: tienes ahí con tu papi, con tu tío.
0: el periódico no es espacio para este,
1: Aunque
0: no.
1: están bien tristes ahora por el Barcelona, pero son buena
0: No, yo
1: fuente.
0: no soy futbolero, no escribo de fútbol. No escribo de, ¿qué más? De ahí yo creo que escribo de casi
1: Todo.
0: todo.
1: ¿Tú piensas que alguna columna te ha ido generando problemas, te ha ido generando algún rechazo, o siempre le has visto tú como que hay mitad, mitad apoyo, mitad rechazo, o alguna columna en realidad sentiste que no era de haber escrito eso?
0: Nunca me arrepiento de lo que escribo. O sea, para empezar, yo siempre que voy a escribir algo pienso que nadie va a leer.
1: Y ya.
0: ¿Sabes? Y luego me entero que la gente lee.
1: ¿A alguien compartes primero antes
0: No,
1: de
0: no, a
1: lanzar al
0: nadie.
1: ruedo?
0: A nadie. La gente ya lee, mis papás, todo el mundo ya se entera cuando están en el
1: Ya.
0: periódico. Yo lo que hago es que no me resiento. Primero, o sea, a mí no me importa la crítica, no me molesta tener también discusiones, yo no me amedrento tampoco ante la discusión ajena ni los argumentos, los respeto, cuando es válido y no es puro insulto, los respondo incluso, y en ese aspecto de no tener ningún inconveniente. ¿Y qué columna me...? Ninguna siento que haya tenido animadversión, porque además, ¿sabes qué pasa con este tema de las columnas o en general con el tema literario?
1: Ya.
0: Que la gente... La semana anterior era tu enemiga, la otra semana piensa que estás escribiendo para ellos y eres su amigo. O sea, el público es bien variadito.
1: ¿Cómo le ves tú al tema de las redes sociales? ¿Ha cambiado la forma de la cultura? ¿Ha cambiado la forma de leer a ti?
0: Yo entré cuando todavía era impreso. Y yo siento que me leen más desde que es virtual, al menos desde que la
1: ¿Ya?
0: obra es virtual. Sí, siento que hay más alcance.
1: ¿Cuál es tu opinión, Nico, de la IA? ¿Qué opinas tú de la inteligencia artificial? Ahora, coges tres ideas y ya puedes escribir una columna.
0: Sí, pero por ejemplo, yo he hecho pruebas con Claude
1: ¿Ya?
0: y escribir generalidades, ¿no? Y a veces no tiene sentido el sarcasmo, no tiene ironía. No
1: ¿Ya?
0: tiene. Yo a veces
1: Es esencia
0: mezclo muchas
1: tuya.
0: cosas.
1: ¿Ya?
0: Yo a veces hablo de tres temas en un solo, en un solo texto. Entonces, hay esa dificultad de que la IA nunca lo va a lograr. Yo opino que, además, hay un tema que la IA nunca va a lograr tener. Y esto
1: ¿Cuál
0: está
1: es?
0: en la encíclica que acaba de publicar el Papa León, que se llama Magnifica Humanitas, que les recomiendo a todo el mundo. Me parece un texto maravilloso para hablar de esto. Que es la responsabilidad, pues. La
1: ¿Ya?
0: IA y las columnas de opinión y la política nunca va a entrar en la inteligencia artificial porque no podríamos echarle la culpa a alguien sobre qué es lo que escribió, sobre qué decisión tomó, quién cerró la calle, o el adjetivo que puso, etcétera. Entonces, la IA no tiene responsabilidad, nosotros sí. Pues la gente se desahoga a veces conmigo porque se va contra mí, pero si el artículo fuera de una inteligencia artificial, no pudiera.
1: Te
0: Yo
1: das
0: sí
1: tú
0: asumo
1: el
0: la
1: gusto
0: responsabilidad
1: a
0: de lo que
1: veces de
0: escribo.
1: estar escribiendo y contestando de uno en uno.
0: Sí, me doy el
1: ¿Te
0: gusto.
1: afecta? ¿Te afecta alguna? Sí, me he dado cuenta que también sí, si te gusta contestar y dar tu la razón de
0: Yo
1: por qué fue.
0: defiendo lo que pienso, pues porque estoy escribiendo lo que pienso, ¿no es cierto?
1: Así es.
0: O sea, sobre todo porque si no vas a escribir algo que cause interés, digamos, más allá de la polémica, que eso es secundario, pero si no vas a escribir algo que tenga sentido, no escribas, pues, o no publiques, ya ese día retírate. Entonces, si como yo todavía creo en lo que escribo, lo defiendo. Y siempre y cuando no sea alguna barrabasada, ¿no?
1: ¿Qué debe tener un editorialista?
0: Valentía como un político, criterio, humildad, porque es opinión, no es la Santa Biblia. O sea, yo me puedo equivocar y me equivoco y me equivocaré. Pero creo que esos tres elementos, y en la medida de lo posible, talento literario, porque yo creo que hay que ofrecerle a la gente un texto de calidad, en tres párrafos, pero que te gusto leer.
1: La consultoría política, mi estimado Nico, ¿estás ejerciendo? ¿Estás trabajando ahorita en lo que
0: De
1: te
0: consultor
1: preparaste?
0: político. No, ahorita estoy en derecho.
1: Necesitas tomarlo, pues cuando le damos a hablar de política.
0: Sí, ya en la política, sí.
1: Ya hay que. Por cierto, te voy a leer unos dos comentarios que tengo aquí justo a la mano. Cristian Valdés me dice: saludos, Suco, y al invitado Nicolás, es un joven que hace la diferencia al interesarse por la cultura y por la historia. Alex Manzano dice: saludos a Nicolás, excelente ambateño y profesional. Debemos aprender a analizar un artículo y leer con la comprensión y conocimiento del tema. ¿De acuerdo?
0: Muchas gracias.
1: Mi estimado Nico, ahora sí, ¿por qué no te quedaste de abogado tranquilo y no te fuiste más por la política?
0: Bueno, ahorita estoy en la oficina, yo estoy atendiendo en el tema político solamente como ciudadano, digamos, pero como abogado la mayor parte del tiempo.
1: Estás ejerciendo.
0: Sí. ¿Por qué no me quedo solo con el derecho? Porque no puedo, porque la política nos apasiona, porque es importante, porque la necesitamos además. Y en especial nosotros aquí en Tumuragua y en Ambato estamos en un momento histórico en que tenemos, yo creo, todavía la posibilidad de reencauzar el horizonte y la historia de lo que nos queda. Ojalá, ojalá estemos nosotros a la altura de la historia.
1: ¿Qué es lo que te enseña, mi estimado Nico, la consultoría política? ¿Qué es lo que te ha dado bases para seguir y para estar tú siempre a la vanguardia y saber?
0: Me he quitado la romantización.
1: ¿Ya?
0: No, porque el político, al menos yo creo la gente que entra con más este espíritu, como imagino vos, Suquita.
1: Sí, hay el espíritu ese de servicio, ¿no? Que dices algún rato: quiero ver y ya participar en las cosas y querer
0: Me
1: que esto cambie.
0: quedo solo con el micrófono. Espera, espera. No vale.
1: ¿No le haces más adelante, mejor, Mínico?
0: Ahí, ya. Yeah.
1: Ella.
0: Porque se baja todo esto. Gracias. Perdón, ¿qué me decías? Ah,
1: Que
0: el
1: la parte,
0: idealismo,
1: ajá.
0: verás. Sí,
1: El romanticismo
0: el
1: me decía que te
0: romanticismo,
1: está
0: sí.
1: quitando.
0: Hay que verlo o sea, desde que estudié, obviamente lo veo más como una ciencia. Como todas las personas que entramos por interés a la política, yo creo que nos movemos ilusiones y finalmente el ejercicio de un líder es inspirar.
1: Así
0: Sí.
1: es.
0: Pero el tema de un consultor o el tema de ver la política como ciencia es también ver sus bemoles, ¿no?
1: Así
0: Y
1: es.
0: verle los lados flacos y verle las cosas con más realismo. Y eso es tan importante, porque de lo contrario estamos haciendo política con improvisación. Y eso es de alguna forma faltarle el respeto al pueblo, ¿no? Entonces, quienes decidimos este camino o nos gusta, yo creo que hay que ver la política también con este cariz científico y este cariz realista. Eso sí que se lo agradezco también el hecho de haber estudiado ciencias políticas, ¿no?
1: Parte de la cultura siempre va a estar ligada a la política.
0: Inevitablemente, como todo, el deporte, la cultura, las artes, la estética, la belleza, los certámenes de belleza. O sea, todo está ligado a la política. La política, nos guste o no nos guste, salpica.
1: Los próceres que tú admiras, todos han estado ligados a la política.
0: Sí.
1: Estábamos hablando de los que tú admiras y todos van ligados ahí. Por eso creo yo que tú concatenas bien la parte del liderazgo político.
0: Antes había una tradición de esto, digamos, del político intelectual, ahora menos, ¿no? Que esto también el otro día estaba yo dando una conferencia en el Museo de Vela y una señora preguntaba, ¿y qué cree usted que pasaría si Juan Benigno Vela viniera al siglo XXI, no, Ambato en el siglo XXI? Pero la pregunta no es esa, la pregunta es ¿cómo reaccionaríamos los lambateños con un Juan Benigno Vela del siglo XXI? No le pararán bola. ¿Vos crees que llegara alcalde?
1: No, la verdad es otra
0: Difícilmente.
1: forma, no, otra forma que él hacía política.
0: Difícilmente. Pero ese es un problema que nos del que debemos hacernos cargo nosotros, pues. No es un problema de Vela.
1: Claro.
0: O de los intelectuales contemporáneos, digamos.
1: Así es. Pero tú ¿cuál es la política que más te gustaba? ¿La de antes, la de ahora? ¿Cómo le ves la actualidad política ahora? ¿Le ves o sea, con el ingreso de las redes, tú le ves la política ya muy negra? Ya tú eres alguien que estudió ciencias políticas, yo estudié algo de eso.
0: Sí.
1: Ya tienes ahora equipos para contrarrestar, tienes tu gente que va a chocar ya en redes, ya no es ni siquiera el choque, es con ideas, ¿no?
0: Es con ideas. O sea, yo pienso que lo que tenemos de problema es el que estamos entendiendo la política como una rama del marketing. ¿Ya? Y la política no es una rama del marketing. El marketing puede ser una rama de la política. Pero la política no es una rama del marketing, hay más cosas. Y si nos dedicamos a enfrascarle al candidato, por ejemplo, o a la autoridad, solo en esta visión de comunicación, que es importante cuidarla, pero no en sus planteamientos, en sus proyectos, entonces estamos vaciando la política. Estamos vaciando la política de contenido. No te digo solo aquí en Ambato, esto le está pasando al mundo,
1: Así es.
0: ¿no? Porque todos los fenómenos que tú has mencionado. Entonces, eso sí es un problema que nos corresponde enfrentar con mayor calidad. Pues, o sea, mejorar el nivel del debate, traer otra clase de contenidos, como yo digo, contenido con contenido. Y en la medida de lo posible, no solo querer ser candidato, porque sabes otra cosa, todos quieren ser candidato, nadie quiere gobernar. Y hay mucho, y esto está pasando en Latinoamérica también. Llegas al cargo y eres 4 años, 6 años más candidato. Eternos candidatos. Y nadie gobierna. Y la política es el arte de gobernar, no de ser candidato. ¿Me explico?
1: Así es. Y verás
0: Te lo dejo.
1: que desde la parte, mira, desde la gente te dice eso. ¿Qué experiencia tienes? ¿Por qué quieres ser candidato? O sea, desde las personas, yo muchas veces he respondido, ¿no? Porque también le digo, porque si no tuviéramos estos candidatos eternos con la experiencia de cambiarse de puesto en puesto, nada más. Entonces, es parte de que también la gente se involucre.
0: Es que, verás, ahí volvemos a lo mismo, que es lo que hablábamos antes, ¿no? De el debate está en quién es más viejo, quién es más joven, quién tiene experiencia y quién no tiene experiencia. Al total que al ciudadano no le convence ninguno.
1: Así es.
0: Porque viejo, joven, con o sin experiencia, lo que quiere la gente es gente capaz. O sea, hay que demostrar capacidad. Lo demás es superficial, pero nos estamos embotellando en estas discusiones. La generación, el territorio, quién es la clase social,
1: Él es indígena, el de acá.
0: de quién es rural, quién no, quién ha sufrido más, concurso de sufridos. Entonces, yo que sepa, se trata de que los mejores lleguen más alto, ¿no?
1: Así
0: Es un
1: es.
0: concurso, no es un concurso, pero digamos, es una cuestión de capacidades.

0: Mis estimados amigos, tuvimos una pequeña pausa debido a cambio de la batería y continuamos. Nico, lo que te preguntaba, ¿cómo le ves tú a un líder? ¿Qué necesita ese líder?
1: Yo creo que cualquier, es difícil a veces esa pregunta porque los líderes tienen que hacer como match con su tiempo, ¿no? El otro día yo escuché a un politólogo muy famoso que te recomiendo que le veas, se llama Andrés Malamud, y yo le sigo muchísimo, y él hablaba de cómo Alfonsín o Milei, por ejemplo, siempre dijeron lo mismo y solo encontraron el momento en el que su discurso se adaptó con el momento. Bueno, más allá del discurso, yo creo que un líder necesita primero tener un proyecto. Creo que hay un problema de improvisación en la clase política. Un líder que tenga autonomía, que no se sienta
0: Perfecto.
1: dependiente de algo, que sea capaz de construir equipos en función de lo que hablábamos, de la capacidad y no de la supuesta lealtad, ¿no? Un líder que tenga sobre todo, sentido de la responsabilidad. Esto es algo que se ha perdido en el mundo. En la política europea, por ejemplo, la British Politics, ¿tú has visto que los primeros ministros renuncian por cosas que aquí jamás, o sea, aquí la gente puede matar y no renuncia nunca, no
0: Nunca.
1: tiene sentido de la vergüenza? Dicen, qué importante que es el sentido de la vergüenza. Y luego está el sentido de la responsabilidad, o sea, de tomar decisiones y yo soy responsable de esas decisiones, ¿no? Eso
0: Así
1: se ha
0: es.
1: perdido muchísimo. Más bien pasan las cosas y es responsabilidad de cualquiera, menos
0: Verdad.
1: del tomador de decisiones. Entonces, yo creo que un líder es sobre todo una persona responsable, pues.
0: ¿Cómo nos llega ese líder a caer en el populismo, a ser el populista?
1: Es difícil, yo creo, en el mundo actual, realmente no caer en esto, pero un líder que no cae en eso es alguien que es capaz de darle contenido a su discurso, que está hablando más allá de las cuestiones superficiales, que sabe a dónde va, ¿no? Y que sobre todo es capaz de hablar de soluciones antes de que de juzgar quién causa el problema. Porque el líder populista generalmente es alguien que polariza, alguien que te dice lo que te pasa a ti es culpa de fulano. Y yo pienso que un liderazgo sano, en lugar de decir eso, te diría lo que te pasa a ti lo podemos arreglar así,
0: Perfecto.
1: ¿no? En lugar de buscar a los culpables. Y en el Ecuador nos hemos pasado 230 años buscando culpables. La colonia, Flores, García Moreno, todos son culpables, ¿no?
0: ¿Verdad?
1: Eso es lo que hacemos.
0: Es más fácil.
1: Porque electoralmente es rentable.
0: Exacto.
1: Ajá. Pero eso es cuando tú tratas a la política como marketing.
0: ¿Cómo recuperas esa confianza en la política, Nico? ¿Cómo recuperas y le haces... Yo te entiendo, a mí me encanta la política, le vemos la política buena, le vemos esa pasión del servicio, pero ¿cómo recuperas cuando ya se ha venido tan abajo?
1: La política nunca va a tener un 100% de aceptación y aplauso porque es un espacio de discusión y porque siempre juega con una cosa muy peligrosa que es el poder y a la cual la gente siempre le tiene mucha desconfianza y esto es un hecho, ¿no? Hay que pensar la política desde ese punto. Sin embargo, que gane respetabilidad es una responsabilidad de nuevo de los que están al frente, pues, con ejemplaridad, diría yo. Porque el respeto no es algo que se exige, sino que se gana. Y la clase política pues tiene que procurar eso, ¿no? Lo que pasa es que nos dan cada titular y nos han venido dando cada titular que obviamente, bueno, deja mucho que desear, ¿no?
0: ¿Cómo
1: Que
0: le?
1: los hay buenos también, no podemos
0: Exacto,
1: generalizar.
0: eso te iba a decir. ¿Crees que se pueda recuperar esa confianza algún rato?
1: Creo que se puede recuperar, pero yo siempre abogo porque para llegar a eso hace falta cambiar el sistema de partidos. ¿Ya? Yo creo que la principal reforma política de este país
0: Son 200 y más
1: es
0: partidos
1: hacer una
0: políticos.
1: fuerte reforma del sistema de partidos. Y partiendo de lo que tú hablas, no solo de la cantidad de los partidos, sino de la forma en la que viven los partidos. Cuando salimos a la democracia en el año 78, nuestra ley de partidos era muy distinta a la que tenemos ahora. Para ser candidato había que estar afiliado a un partido, había que haber hecho carrera dentro de un partido. Los partidos tenían una proyección de vida mucho más amplia. El principal problema de la vida política ecuatoriana, y esto no es de ahora, nació en el año 2008 con la Constitución del que sabemos. El
0: Ya.
1: tema es, fundamental porque si no tiene un político, un espacio de crecimiento sólido como un partido, el político se vuelve débil, ¿no? Y tiene que andar como tenemos que andar en general las personas y los votantes.

0: que más agresivo, más desordenado, que los zambateños hemos perdido cierta visión de futuro. Antes yo creo que en general pensábamos que pase lo que pase, las cosas iban a encaminarse. Y creo que parte de lo que nos pasa es que siempre nos acostumbramos a ver que las cosas marchaban bien y que era responsabilidad de otra persona. Y entonces parece que la prioridad, la más alta de un ambateño en este momento es hacer dinero y no hacer ciudad. Y eso no es un ambateño. Nunca ha sido. Los ambateños hemos hecho dinero. Sí, hemos sido trabajadores, hemos hecho crecer nuestras industrias. Pero porque siempre nos hemos preocupado de hacer ciudad. Porque no uno depende del otro. Pero hoy la gente no se arriesga, no se mete porque, ojalá, porque complica los negocios. Mientras le vaya bien a mi negocio, ve que se incendie el. Eso es un grave problema que no tenemos. Eso es un grave problema.
1: O sea, tú me dices, Nico, que el industrial se dedicado es
0: No solo el industrial.
1: ya.
0: No solo el industrial. Yo creo que ha habido un retroceso de esta posición cívica. Sí, falta civismo en el ambateño. Y el ambateño siempre ha sido más bien lo contrario, ¿no? Preocupado de la ciudad,
1: Sí.
0: preocupado del aseo de la ciudad.
1: Como te decía, era una marca, ser
0: Era una
1: ambateño.
0: marca, correcto, sí. Bueno, probablemente porque nos acostumbramos a dejar la responsabilidad en alguien externo, pero también por otras condiciones, ¿no? Porque han minado la identidad, porque hay la creencia de que han anulado la historia previa, y porque hay una crisis de liderazgo notoria.
1: Liderazgo e identidad.
0: Las dos cosas. Las dos cosas, yo creo que hay una crisis de liderazgo en la ciudad muy fuerte, no solo, y aquí creo que no solo en el espacio municipal, creo que por ejemplo también en los gremios, en las fuerzas vivas, ¿no? Que hace falta ciertos pronunciamientos, cierto liderazgo en general social. A mí eso me parece importante y Ambato se caracteriza porque su tradición ha sido la contraria, más bien de liderazgos potentes y de una forma del ambateño de siempre pensar en cómo mejorar la ciudad, ¿no? En qué hacer para crecer. Entonces, si a mí me preguntas, yo creo que los ambateños de nuestra generación sí tenemos esa tarea pendiente por hacer. Pero no, no me doy, yo no soy pesimista, yo pienso que tenemos la capacidad ventajosamente para hacerlo. Solo hay que aguzar la mirada y que nos salga, ojalá, un líder capaz de convocar a esa unidad.
1: Ahí deberíamos ya recuperar a la ciudad, así con un líder. ¿O crees que no debería ya desde la parte educativa, parte cultural, para recuperar todo?
0: No, a ver, es que esto no va a cambiar si no cambia el tema también desde las personas que toman las decisiones, ¿no? Y también desde los
1: Regresamos a la parte
0: zambateños,
1: política,
0: es de polo a polo, ¿no?
1: ¿ya?
0: Y yo también pienso que en la cultura de las familias, ¿no? ¿Cómo
1: Ahí
0: conservamos
1: está.
0: la fiesta a 75 años? Porque desde chiquitos en las familias nos enseñan a amar la fiesta. Hay que volver a eso, ¿no? A hacer ese nudo, digamos, umbilical con la ciudad. Hay que curarle. Hay que quererle, hay que curar esa herida, ¿no?
1: Bien.
0: Y eso yo creo que es una cuestión de responsabilidad. Sí.
1: Mi estimado Nico, ¿cómo le imaginas tú a Dambato dentro de 10 años?
0: Bueno, ojalá con un Ambato más unido. Yo creo que el principal problema que tenemos es la desunión. Muy pocas veces he escuchado en estos años que la gente hable de nuevo de un Ambato colectivo donde todos nos reconozcamos en ese Ambato. El último caso, y debo ser sincero en eso, fue el discurso del gobernador, del nuevo gobernador de
1: Y
0: Ingeniero
1: Gonzalo.
0: Cayetes. Pero más allá de eso, esta es una tarea que nos queda pendiente a todos, el poder dejar de vernos desde la discordia, que es palabra de moda, el vernos desde la unión, ¿no? Desde el Tungurahuense siempre ha sido unido. Y Ambato tiene también la responsabilidad de asumir la capitanía de esta provincia y llevar la unión de la provincia donde siempre está. Ojalá que en 10 años estemos más unidos, que hablar de identidad no sea hablar de bandos y que podamos tener un proyecto sostenible en el tiempo.
1: Dame tres cosas que cambiarías de embate.
0: El orden.
1: ¿Ya?
0: El orden, entiéndase, sobre todo en temas de vialidad,
1: ¿Ya?
0: ¿no?

0: acceso a al transporte, por ejemplo, y tal, y eso tiene mucho que ver con cómo se regula la informalidad. La memoria histórica, hay que darle a Lambateño orgullo histórico. Y lo tercero que cambiaría, dice, lo arreglaría.
1: ¿Qué es lo que cambiarías?
0: Que cambiaría. Y lo tercero que cambiaría sería la clase política. O mejoraría en todo caso.
1: Eso, amigo. No, ahorita ya estamos descritos, no cambias nada, amigo.
0: No la aspirante,
1: Eso,
0: la dominante.
1: la domina. Perfecto. Mi Nico, quiero conocer un poquito más de ti. ¿Algún momento difícil, Nico, que hayas podido superar? Tú eres tan jovencito y la tienes clarito. Pocos jóvenes veo que la tengan tan claro y es interesante saber cómo tú has podido sobrellevar algún problema.
0: Bueno, verás, yo doy gracias a Dios de que no he tenido, la verdad, muchos grandes dramas en mi vida.
1: ¿Ya?
0: Y yo siento que soy bastante fuerte para las críticas y en general para las cosas, ¿no? Soy racionalizado para. Además, soy esquemático, o sea, yo para cuando tengo un problema, lo que hago es buscar qué es lo que debo hacer y punto uno, punto dos, punto tres. O sea,
1: Ya.
0: no
1: No
0: soy.
1: te quedas ahí esperando que se resuelva nada, vos le buscas.
0: No, siempre le busco la quinta pata y soy gánico, o sea, nunca
1: Ya.
0: me quedo sentado, no le tengo miedo a la pelea con nadie.
1: Ya.
0: Entonces, a mí no me amedrenta en general los problemas.
1: ¿Qué importancia es la familia? ¿Qué importante es para ti la familia?
0: La familia,
1: Sí.
0: muchísimo, muy, muy importante.
1: Desde
0: Tengo la suerte de
1: chiquito.
0: tener una muy linda familia pequeña,
1: Ya.
0: pero alegre, muy, muy apoyadora, muy libre, muy. Tú decías como, yo creo que una de las cosas grandes que me pasaron en la vida es que mi familia desde chiquito nunca minimizaron mi opinión. Muy democrática. Donde
1: Chévere.
0: la gente opina, desde qué comer hasta qué casa vender. O sea, y la opinión es respetada desde enano. Entonces yo por eso crecí con la idea de que la opinión vale, ¿no?
1: Qué bien. Eso es desde tu abuelito, tu papi,
0: Sí, mis papis, mi ñaño, todos.
1: hasta tu tío.
0: Esa opinión es más discutible.
1: Esa podría ser
0: Esa
1: discutible,
0: podría ser
1: Nicolás.
0: discutible.
1: ¿Qué logro, Nicolás, te produjo la mayor satisfacción?
0: Un concurso de ensayos que gané cuando tenía 15 años.
1: ¿Ya?
0: Que era un concurso de ensayos a nivel nacional y yo estaba empezando a escribir, digamos, ya con seriedad. Y
1: Ya.
0: entonces un profesor vino al aula y dijo, hay un concurso tal. Y yo dije, porque con esa radicalidad que uno tiene a los 15 años, dije, si gano, sigo. Y si no gano, nunca más escribo dos líneas.
1: Ya.
0: Y gané. Y me fui a México. El premio era un viaje a México, una beca que tuve ahí. Entonces yo creo que eso fue lo más grande porque o sea, fue como una revelación
1: Qué chévere.
0: de que lo que me gusta además gustaba, ¿no?
1: ¿Qué todavía te falta, Nico, por cumplir?
0: Muchas cosas. Me gustaría dar clases.
1: ¿Ya?
0: Tengo una afición a la academia. Me gustaría muchísimo enseñar. Es una vocación que no he podido desarrollar, fíjate. Sí me gustaría apoyar a mi ciudad en cualquier tema, porque Ambato es mi vocación. O sea, yo le tengo afición a esta provincia, le tengo amor, le tengo. Además, tengo sentido
1: Se
0: del
1: te nota, la
0: deber.
1: verdad, la pasión con la que hablas y todo eso. Te felicito.
0: Tengo sentido del deber
1: Muy
0: con
1: bien.
0: Urawa, ¿no? Y como decía también el Fundo Fernando Naranjo, cuando conversábamos de estos temas, el ambateño, el tumuragüense es chauvinista, pues. O sea, está orgulloso hasta excesivamente
1: Sí, de ser
0: ¿no es
1: Lambatín,
0: cierto?
1: ¿verdad?
0: Que
1: Así es.
0: vienen de Francia la gente y dice, bonita la Torre Eiffel, pero Ambato.
1: Sí.
0: Pero más allá de eso, sí, me gustaría hacer algo por la ciudad, o
1: ¿Ya?
0: seguir haciendo, porque creo que he hecho cosas. ¿Y qué más me gustaría? No sé, pues viajar, crecer, hacer una familia, algo más por estudiar, Nico. Leer mucho. Bueno, por estudiar cualquier cosa. A mí me encanta Estudiar, me metería a estudiar por, o sea, tipo, tú dices meterme a un curso, esas
1: Ajá,
0: cosas.
1: no, más que todo otra carrera, ya está, pasaste abogado, para ser abogado, te fuiste por,
0: Maestría,
1: exacto,
0: sí.
1: la
0: Bueno, mira,
1: maestría en
0: si en algún momento se me
1: especializarte.
0: da la oportunidad de estar en la academia, sí me gustaría hacer un PhD, ¿no? En investigación sobre temas políticos e históricos. Ajá. Pero en general a mí me gusta estudiar. Yo paso mi día estudiando. O sea, aunque no esté en clases, digamos.
1: Qué bien. Nico, ¿cómo quieres que te recuerdo?
0: Chuta.
1: Ah, te dije, leerás las preguntas.
0: Yo pienso que me gustaría que me recuerden como buena gente, que es lo más importante, ¿no? Que había un verso de Antonio Machado que decía, soy en el buen sentido de la palabra bueno. En el buen sentido de la palabra bueno, ser bueno. Ojalá que me recuerden más o menos inteligente y más o menos con el hecho de haber hecho algo por los demás.
1: ¿Te gustaría que te recuerden como esa persona crítica que quería ver un ambato mejor?
0: Crítica, pero no estorbosa. O sea, porque a veces esto de crítico también suena como que fuera
1: ¿Qué
0: alguien
1: ves?
0: que
1: ¿Quién te
0: estuviera
1: está
0: señalando.
1: oponiéndose?
0: Nada no, no es cierto. Yo soy crítico cuando debo y cuando no, cuando considero que no, yo soy elogioso. Me gustaría que me recuerden crítico, pero también propositivo, ¿no? Yo, cuando la gente dice, hay muchos que no saben nada de mí y ponen a veces comentarios, la típica, que como te ponen a ti. ¿Y qué has hecho? Y modestia aparte, yo creo haber hecho alguna que otra cosa en este tiempo, también
1: Sí,
0: por las
1: sí, sí.
0: cosas que creo, ¿no?
1: Yo creo que eso es parte de tu identidad, mi estimado Nico. Tener tan arraigado lo que eres tú y sacar adelante, así sea la idea, pero las llevas y la
0: Ah,
1: peleas.
0: sí. Yo cuando tengo un proyecto, nunca se me queda un proyecto en el tintero.
1: ¿Así?
0: Nunca. Ni el libro, ni
1: Excelente.
0: la feria del libro, ni la campaña. Cuando yo me propongo algo, suena yo el rampa.
1: Esa es la forma.
0: Ajá.
1: ¿Qué consejo le das tú a ese joven que quiere escribir?
0: Que lea. Porque la gente quiere ser escritor. Pero hay que ser buen lector, ante todo. No
1: Perfecto.
0: hay otro.
1: ¿Qué le dirías a esa persona que dice que leer no es importante?
0: Que como
1: Ya han
0: decía,
1: quitado, ¿no? Ahora todos, eso es lo malo de las redes. Nos quitaron mucho la idea de leer.
0: verás, hay estadísticas que dicen que la gente está leyendo más que nunca, ¿no? Por estar
1: ¿Así?
0: en las redes, o los adolescentes en Europa están leyendo más que nunca y tal. Yo lo que diría es lo que dijo un escritor muy famoso en España, que es Javier Cercas, que dice, es como cuando alguien me dice que no le gusta tener sexo. O sea, le doy el pésame. Porque leer es uno de los grandes placeres de la vida, que te lo quieras perder. Es una lástima, ¿no?
1: Muy bien, Nico.
0: Claro.
1: ¿Qué es para Nico el éxito?
0: ¿Qué es el éxito?
1: ¿Para ti qué es el
0: Una
1: éxito?
0: palabra muy malinterpretada.
1: Por
0: El éxito yo creo que es bien difícil de calcular. Hay una, a mí me gusta mucho una escritora mexicana que dice, Elena Poniatowska, que el éxito es como un chorrito, a veces crece y a veces se hace chiquito. Es una cosa efímera. El éxito es cuando lo interpretas como fama, dinero y esas cosas. Y el éxito para mí es la serenidad.
1: bien.
0: Ojalá.
1: Mira, yo hubiera pensado otra cosa, pero como que escribir, acabar, llegar a la alcaldía, pero no, la serenidad.
0: La serenidad.
1: ¿Por qué el concepto?
0: Porque la felicidad es muy ampulosa, ¿no? Y se da poco. La serenidad es más sostenida. Es más,
1: Bien, dura más,
0: claro, dura
1: perdura.
0: más y es buena señal, pues, si estás sereno es que estás haciendo las cosas bien.
1: Muy bien, Nico. ¿Sabes qué? Excelente, la verdad, me ha encantado tenerte este día aquí, mi estimado Nico. La hora ha pasado
0: Muchas
1: volando.
0: gracias.
1: Nicolás, te respeto. Si antes, la verdad, te admiraba, hoy siento mucho aprecio, mucha admiración por ti. Eres un joven muy bueno. ¿Cuántos Nicos quisiéramos para Ambato? Hubiera un cambio. Y ese mensaje, Nico, quiero oírte ese mensaje último para nuestra ciudad.
0: Pues yo también te agradezco, te deseo los mejores éxitos en este camino que estás por empezar. Y a los ambateños, o sea, el mensaje que quisiera yo plantar es que que le queramos a la ciudad. Porque a veces parece que le tratamos como que fuera de esas primas conocidas con las que haces malas bromas. O sea, hay que tratarle con cariño, hay que vivirle a la ciudad, hay que quererle, hay que. Y queriéndole, solo queriéndole, la vamos a levantar. No a las malas, no. Hay que quererle a la ciudad. Ese es el tema.
1: Excelente, mi estimado Nico. Gracias, la verdad, por acompañarnos esta noche. Bueno, vamos a agradecer a nuestros auspiciantes, el Rey del Burrito, Tequila Calaca, Inmo Bienestar, a nuestro partner, que es la Cámara de Comercio, que también nos retransmitió. Y bueno, la verdad, qué gusto saber de cultura, saber de educación, saber de libros contigo, mi estimado Nicolás. La verdad, valoro mucho ver a alguien que quiere cambiar a nuestra ciudad. Como te digo nuevamente, gracias por haber estado aquí en tu casa, en Rostros del Éxito, y a los amigos será para la próxima semana. Gracias.
0: Muchas gracias.
1: Capo, hermito. 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
1: En un mundo donde la conexión es vital, cuatro fuerzas poderosas están por llegar, listos para enfrentar los desafíos.

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2: Son las 9:07.

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1: Son las 11:46.

siempre quedan iguales en el adiós los pañuelos y las pupilas borrosas de los que dejamos lejos, los amigos que nos nombran, y son iguales los rezos y el amor de la que sueña con el día del regreso. No, no me llames extranjero, traemos el mismo grito, el mismo cansancio viejo que viene arrastrando el hombre desde el fondo de los tiempos, cuando no existían fronteras, antes que vinieran ellos, los que dividen y matan, los que roban, los que tienden, los que venden nuestros sueños. Ellos son los que inventaron esta palabra.

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1: Es la hora cero y dos minutos.
2: Dicen que la gente mayor sobra en todos los sitios. Mi abuelo ya sabía esto hace mucho tiempo. Por eso, un día hizo su maleta y se marchó. Quizás para no estorbar.

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1: Es la hora cero y 16 minutos.

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1: Es la hora cero y 30 minutos.

0: Hola.
1: Perdón. 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Te llamo para pedirte perdón por todo lo que pasó. 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
1: Es la 1 de la mañana.

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1: Es la hora 1:15.

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1: Es la hora 1:31.

Diógenes, cada vez que pasaba por el mercado se reía porque decía que le causaba mucha gracia y a la vez le hacía muy feliz ver cuántas cosas había en el mercado que él no necesitaba. Es decir, rico no es el que más tiene, sino el que menos necesita. Es decir, mano ocupada, mano perdida. Es decir, el conquistador, por cuidar su conquista, se transforma en esclavo de lo que conquistó, es decir, que jodiendo se jodió. San Francisco tenía una de las fórmulas de la felicidad: deseo poco y lo poco que deseo, lo deseo poco.

Bienaventurados los pobres en espíritu, porque de ellos será el reino de los cielos, que si se me permite, y de esto doy fe, donde hay justicia, pero ante todo donde hay amor, que es la más alta justicia, el reino de los cielos incluye la tierra, aunque los hombres no aprenden.

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1: Es la hora 1:45.

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1: Son las 2:01.

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Y me salen lindas palabras muy tiernas. 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
1: Son las 2:15.

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1: Son las 2:32.

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1: Son las 3:01.

0: dijiste que me querías.
1: No, yo nunca dije que te quería. Simplemente dije que me gustabas.
0: Ah, pero no importa. La venganza es dulce, ¿sabes? Muy dulce.

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1: Son las 3 y 16 minutos.
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0: Son las 3 y 16 minutos.
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1: Son las 6 de la mañana en punto.

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1: Son las 6:19

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1: Son las 6:33.

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1: Son las 6:45.

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1: Son las 7:02.

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0: Son las 7:18.

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1: Son las 7:32.

0: noche en el área triestatal el amor se encuentra sufriendo de fuertes vientos. 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
1: Son las 8:02.

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1: Son las 8:15.

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1: Son las 8:32.

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1: Son las 8:48.

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1: Son las 9:15.

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1: Son las 9:34.

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1: Son las 10 y 19 minutos.

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1: Son las 10:31.

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1: Son las 10:45.

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1: Son las 12:30.

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1: Son las 12:45.

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1: Es la hora 1:18.

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1: Es la hora 1:32.

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1: Es la hora 1:49.

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1: Son las 2:01.

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1: Son las 2:16.

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1: Son las 2:34.

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0: 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Muy buenas tardes.
1: Hola, Paito, y buenas tardes a todos. Claro que sí. Bienvenidos a esta emisión más de Pulso Productivo. Siempre encantados de poder acompañar, impulsando a los negocios, los emprendimientos, impulsando el desarrollo económico de la provincia y también buscando fortalecer el ecosistema emprendedor y empresarial que tenemos acá. Y bueno, estamos transmitiendo a toda la región, como bien han dicho, a través de Radio SBC, Radio Online y Radio Identidad Cultural, llevando información, experiencias y herramientas útiles para quienes tienen esa idea de negocio y buscan convertirla en una verdadera oportunidad. Porque claro, no hay que esperar a tener todo resuelto para comenzar a construir nuestro futuro. Y bueno, la semana pasada hablamos sobre los jóvenes emprendedores y conocimos cómo las nuevas generaciones están convirtiendo sus ideas, conocimientos y talentos en proyectos capaces de generar oportunidades. Y hoy queremos dar un paso más, porque muchas veces los jóvenes tienen una idea, pero enfrentan una pregunta muy concreta. ¿Cómo puedo emprender si todavía estoy estudiando? Y es por eso que nos viene el tema de hoy, emprender mientras estudias, mi querida Pau.
0: Así es, este es un espacio pensado especialmente para ustedes, los jóvenes que están preparándose profesionalmente, pero que también quieren empezar a construir su propio camino. Hablaremos sobre cómo organizar el tiempo, cómo aprovechar los conocimientos adquiridos en las aulas, cómo dar los primeros pasos y sobre todo cómo transformar una idea en una experiencia que también contribuya a nuestro crecimiento personal y profesional. Porque estudiar y emprender no tienen por qué ser caminos separados. Con organización, disciplina y una buena planificación, eso recuerdo que también estuvimos hablando la semana pasada, mi querido José, pueden convertirse en dos procesos que se complementan y nos preparan para el futuro. Así que si eres estudiante, tienes una idea, quieres emprender o simplemente estás pensando en hacerlo, este programa es para ti. Con esta visión y con el compromiso de seguir impulsando a las nuevas generaciones, encendemos una vez más los motores de Pulso Productivo, ideas que generan futuro.
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0: estamos ya con nuestra invitada de esta tarde. Ella es Paula Navas. Bienvenida, Paula, al estudio de Pulso Productivo. Paula es estudiante de psicología clínica. Tiene un diplomado en inteligencia emocional y autoconciencia. También tiene buena experiencia en actividades de promoción y prevención de la salud mental, intervención psicoeducativa y voluntariados en algunas, y también en algunas publicaciones diversas, ¿no? Y en algunas poblaciones diversas también, perdón. Y está interesada en fortalecer competencias en evaluación, intervención y prevención en el ámbito clínico y comunitario. Y bueno,
1: también, también no olvidemos, tiene un diploma en educación integral de la sexualidad.
0: Ah, mira, sí, muy interesante, Paula. Interesante. Sí, ¿no? Entonces, ha sido voluntaria también, entiendo, en algunas instituciones. Y bueno, nos acompañas esta tarde, Paula, para conocer un poquito más sobre el tema que tenemos para hoy, que es emprender y estudiar. Queremos desglosar un poquito cómo ha sido tu experiencia alrededor de esto. Y nada, pues bienvenida, Paula, a este espacio. Y cuéntanos, tal vez un saludo para la audiencia que nos escucha acá.
2: Okay, muy buenas tardes. La verdad es la primera vez que me encuentro en un lugar así, así que hay un poco de nervios.
1: Normal.
2: Pero voy a intentar que fluya la situación. Y sí, todas las cosas que dijeron, sí, sí es cierto. Con la edad que tengo he estado involucrada en muchas cosas. Sé que aún falta un poco más. Y más que los certificados y diplomados que he realizado, siento que me gustó más como que conectar con la gente, y gracias a mi carrera me ha permitido eso. Y el emprendimiento igual, siento que ha sido la apertura para conocer gente muy importante.
0: Qué bonito en verdad.
1: ¿En qué semestre te encuentras en estos momentos?
2: Ahorita estoy de vacaciones, pero yo voy a ir a mi último semestre de la universidad. Entonces ya en un par de meses, digamos que a
1: menos. Pero en el transcurso de la carrera, tú ya has venido desarrollando también temas acerca del emprendimiento.
2: Sí.
1: Entonces, puedes decir que has estado tanto emprendiendo como estudiando.
2: Sí, las dos cosas, tal vez sí a la par, tal vez no, depende igual, pero sí, estamos ahí luchando.
1: ¿Cuál crees, o sea, cuál definirías tú como tu emprendimiento en sí? ¿Y a qué se dedica ese emprendimiento? ¿Cuál es el nombre del emprendimiento?
2: Ok, mi emprendimiento se llama Elena Bakery. Es, nace más bien de la idea de mi mamá. Entonces, yo soy más de redes, mi mamá es más de la cocina. Entonces dijimos, okay, la gente ahora todo vende por redes sociales. Ya no tenemos un negocio. Entonces, si tienes algo en redes, te haces conocer. Y fusionamos lo que yo tenía en mente y lo que ella hace. Entonces dije, okay, vamos a emprender por redes lo que a ti te gusta, que son unas galletas. Y a mí me gustan los alfajores. Entonces, las dos cosas las fusionamos, las vendemos. Y lo hemos intentado sacar adelante con el pasar del tiempo.
0: Qué interesante, pero justo esos dos mundos, ¿no? ¿Qué significa para ti emprender mientras estudias?
2: Es muy difícil, pero sí siento que el emprender mientras estudio esta carrera es conectar con la gente. Porque sí siento que esta carrera me involucra mucho a vivir lo que la gente vive. El saber conectar con la gente, y el emprender es buscar justo eso, llegar a la gente de alguna forma, satisfacer esa necesidad que tiene la gente. Y creo que eso es, ese es el objetivo, o sea, buscar ese que necesita la gente.
0: Porque justo, o sea, tu emprendimiento no está directamente relacionado quizás con tus estudios actuales, ¿no? Pero bueno, hay una intervención indirecta, digamos, que puedes aplicar mucho de lo que vas aprendiendo, pero ¿cómo haces para equilibrar la parte de estudios y la parte del emprendimiento?
2: Sí, justo, no tiene nada que ver, la verdad. O sea,
0: puede tener una relación.
1: En parte sí, porque siempre, o sea, es un ámbito social, ¿no es cierto?
2: Sí.
1: Entonces estás tratando todo el tiempo con la gente, y si estás intentando vender, o sea, también debes conectar con la emoción. Ajá, debes conectar con la emoción y el sentir de la gente para poder saber cómo lo puedes vender.
2: Sí, o sea, es un punto muy importante, pero es justamente el estudio psicología y por qué vendo galletas y alfajores, ¿a dónde se conecta esto? Y creo que es más justo el cómo fui criada. O sea, yo viví en un entorno en el que me encanta hacer postres. Y dije, okay, a mí me gusta, la gente le encanta el dulce, démosle algo que le gusta a la gente. alfajores. Aquí en Ambato no hay casi. Y esas galletas, dije, okay, estos son diferentes a lo que estamos acostumbrados, entonces puede ser que nos acepten. Y ha pasado, hay gente que le gusta porque es algo diferente que no estamos acostumbrados.
0: ¿Y a qué rato haces las tareas, estudias, descansas?
1: ¿Cómo organizas ese tiempo para poder hacer
2: bueno? Justamente este semestre fue muy complicado porque yo me manejo mucho en el lado de redes sociales. Soy más de redes sociales que mi madre. Mi madre es más de el preparar las cosas. Pero yo no vivo acá en Ambato, entonces es más difícil. Yo vivo en Quito por la universidad. Entonces, yo allá manejo las redes. Yo le digo, oye, ma, nos pidieron este paquete, tienes que preparar. Y cuando yo vengo acá, yo me encargo de hacer todo lo que pueda. Justamente ahorita en vacaciones como que yo cocino, yo preparo, yo me muevo en redes y dejo que ya tome como ese descanso de... Pero cuando estoy en clases y es yo en redes, tú cocina y tú encárgate de eso y tú entrega los paquetes. Si es acá, me lo mandas y yo me encargo acá.
1: Pero entonces sí se puede definir ya como un emprendimiento en sí y no de pronto un hobby, porque de pronto uno puede decir ya por hobby voy a empezar a hacer postres y a ver cómo me va. Pero ahora que ya hay pedidos y que ya de pronto hay que generar también contenido para redes sociales para poder vender y generar aún más, entonces debe ser todavía más demandante. ¿Qué vas a hacer ahora que ya regresas a clases?
2: Lo bueno es que este semestre es como el último semestre de la universidad, entonces hay un poco más de tiempo. Hay más tiempo para venir acá, hacer las cosas igual un poco. Y quién sabe, tal vez igual dar a conocer un poco la marca ya también. Porque aquí la gente, tal vez no todas la conocen, pero sí algunas. Y las que afortunadamente la conocen, le han dado el visto bueno y les gusta. Y siempre vuelven a pedir cuando lanzan redes sociales que están disponibles. Pero sí me encantaría llegar un poco más a otra gente, como de otra ciudad.
0: Ahora, y justo de lo que hablábamos un poquito también que ibas desarrollando, has podido aplicar también tu carrera en ciertos aspectos, ¿no? Tal vez conocer un poco de la inteligencia emocional te ha permitido conocer también un poco más cómo son tus clientes, tal vez identificar mejor sus necesidades con un perfil más psicológico. ¿Qué papel sientes que juega la psicología o la inteligencia emocional o todo lo que estás aprendiendo en tu carrera en los emprendimientos, en los negocios?
2: Creo que más enfocarnos en el cliente o en el usuario, nos enfocamos en la persona que está emprendiendo, porque no es fácil para un joven emprender y que le vaya mal, o emprender y que la gente no te mire en redes, o que no seas tan conocido, o que te comparen, o ver que no puedes vender, o ver que el producto se queda ahí en stock. Creo que ahí está más involucrado la inteligencia emocional, porque tienes que aprender a regularte, a conocer qué emociones estoy sintiendo, y tal vez sí darte cuenta qué podría cambiar yo como emprendedor, y pues demostrar eso a la gente.
0: ¿Te ha pasado en algún caso que a lo largo de tu experiencia has tenido que usar mucha esa inteligencia emocional para decir, no, me dejo con el pastel hecho, no sé, o cosas así?
2: Sí, sí, muchas veces al inicio nos pasaba y pues como que digamos que mi mamá es como de la vieja escuela, ya. Yo tengo un poco más de libros para enfocarme un poco en eso, pero sí es difícil, por ejemplo, cuando no vendes todos los productos. Y es triste pues cuando uno va a una feria y ve que los demás sí venden todo y tú no vendes. Entonces te das cuenta que es un producto comestible, a la final se va a dañar y si no vendes se dañó y echas a perder todo. Entonces sí, ahí es como que intento yo regularme, intento no frustrarme y decir, okay, si hoy nos fue mal, ya, no pasa nada, subo a redes y voy a intentar vender. Y si ya nada, mi familia, que coman gratis. Pero intentar ver una forma y no solo encerrarme en algo.
1: Importante, ¿no? El hecho de también saber controlar tus emociones, porque como bien dices, o sea, hay cosas que de pronto yo no puedo controlar y que no están en mis manos, pero lo que sí está en mis manos, entonces sí, lo hago y de pronto enseño también a quien está detrás de mí, en este caso, por ejemplo, a tu mamá, para que no tire la toalla, no se enoje, no se frustre y continúen, porque así es este tema del emprendimiento. Con altas y bajas.
2: Sí.
0: O sea, acudiendo a ese perfil más de expertise psicológico que manejas también, ¿Cómo podemos como emprendedores enfrentar ese miedo a equivocarnos? Porque a veces pasa que eso nos detiene, ¿no? A decir, bueno, ¿y si fallo? ¿Y si pierdo la plata? ¿Cómo enfrentamos ese miedo a equivocarnos?
2: Creo que aún no tengo la respuesta correcta porque yo me enfrento todos los días de ese miedo en emprender y como ser humano, o sea, tenemos miedo constantemente. Pero sí podría decir que si algo tengo en mente es que soy joven y me puedo caer mil veces y levantar otras mil veces más. Entonces, si me equivoqué en este emprendimiento, puedo empezar otro. Y no es mi primer emprendimiento, la verdad.
0: Cuéntanos un poco de lo de las...
2: De pequeña emprendía muchísimo. Hacía pastelitos, me ponía el puesto de cafetería, me ponía a vender limonada. O sea, siento que siempre estuve metida en ese mundo hasta que de verdad dije, empecemos algo chiquito y si sale, se ha de dar. Y si no, ya nada.
0: Ah, qué chévere, qué interesante. O sea, hay el espíritu desde joven. Y como veíamos en anteriores episodios, ¿no? De que el ser joven te da esa ventaja, ¿no? Pero ahora que quizás, bueno, con tu socia, con tu madre, ahora, ¿cómo has visto que ella psicológicamente lo maneja también?
2: Creo que igual. O sea, si bien es cierto, tal vez mi edad me da ese chance de equivocarme más veces, digámoslo así, pero siento que no es específicamente con la edad. Creo que en cualquier edad puedes emprender. Y en cualquier momento le puedes atinar algo que a la gente le guste. Porque toda la gente cambiamos. Y la sociedad te pide cosas nuevas cada vez. Entonces, tal vez ahorita mi emprendimiento sea algo que la gente quiere, pero tal vez mañana no. Tal vez toca modificar algo para intentar llegar a donde están ellos. Y creo que eso es como que algo que se lleva a ella también. Porque he ido modificando lo que ella buscaba para llegar a más gente y es algo que lo he estado intentando lograr.
0: Y justo en último, o sea, se ve que como dices, desde joven estabas como que intentando hacer con esa actitud y el tema del voluntariado también es algo que resalta en tu perfil, ¿no? En distintas instituciones. ¿Qué te ha enseñado el voluntariado para emprender, digamos? ¿Qué te ha dejado de lecciones el voluntariado en el emprendimiento?
2: Creo que es justamente esto, o sea, cada sociedad tiene una necesidad, o sea, cada persona busca algo. Por ejemplo, aquí, yo que sé, en Ambato, por los barrios, un barrio necesita más, yo que sé, más panaderías, en otro necesita más, otro servicio. Y cuando uno está en voluntariado, conoce la realidad de la gente, y eso es lo que te mueve a qué tengo que ofrecer y cómo llegar a esa gente. Entonces,
0: ¿puedes con comentarnos un poquito así de alguna experiencia así que...
2: Ok, voluntariado, sí. Por ejemplo, un tiempo hice voluntariado con adultos mayores, con demencia. Evidentemente esa población no te va a comer cosas muy duras por la edad evolutiva en la que se encuentra, pero yo llegaba con alfajores y ellos les encantaban. Ellos eran felices con el dulce, con lo suave que eran, y sabía a ellos les hace bien, les va a gustar. Pero si yo voy a, yo qué sé, a ofrecer este mismo producto a niños, sé que ellos van a comer todos los días y va a repercutir en que tal vez los padres me vayan a hablar. Entonces creo que también depende en qué lugar y qué ofrecer es te permite un voluntariado.
1: Bueno, aquí lo estamos viendo como que en otras palabras y más con el tema de la experticia y lo que se ha vivido, ¿no? Pero entonces, en pocas palabras, yo creo que para resumir, nosotros debemos encontrar un insight, lo que es la necesidad, o sea, la necesidad de cierta comunidad en sí a donde yo me quiero dirigir. Estoy segmentando la audiencia a la cual yo le voy a ofrecer determinado servicio o producto y de ese modo, pues, me voy a empezar a hacerle más, a marketearle más a mi marca para poder vender. Entonces, un poquito como para resumir a todos los oyentes, o sea, lo que están escuchando en este momento sería eso. Pero, ¿qué le dirías a un estudiante que quiere emprender, pero que cree que todavía no está preparado?
2: Creo que si nos enfrascamos mucho en el no estoy preparado, en realidad nunca vamos a estar preparados. O sea, aquí el mundo, y más si eres estudiante, es arriesgarte. Arriesgarte a perder y arriesgarte a ganar. Y un día puedes estar en la cima y al día siguiente estás en el piso y perdiste todo, pero por lo menos lo intentaste. Así que sí, tenemos miedo, pero si no nos arriesgamos, nunca vamos a dejar de sentir ese miedo. Y todo nos va a enseñar algo.
1: ¿Y no sería también recomendable el empezar a pensar como que siempre tenemos el chip de puede salir mal, de todo lo malo que puede pasar? Entonces yo escuchaba, por ejemplo, dicen, ¿y por qué no cambiamos el chip? Y decimos, ¿qué tal si todo me sale bien? Entonces empezaría a pensar de esa manera, porque, por ejemplo, como bien dices, una ventaja de pronto de los muy jóvenes, porque aún somos jóvenes, es el tema del miedo, o sea, como

0: o que no lo tienen tan arraigado como de pronto lo tendrían una persona ya mucho más adulta, con cargas familiares y demás, pero por ejemplo, la ventaja del tiempo también, que como tú bien dices, o sea, uno así se puede equivocar infinidad de veces, pero de pronto una persona ya con, como lo menciono, mucho más adulta, con más cargas familiares, tiene ese mismo temor. O sea, de pronto yo ya no puedo. Ya no me puedo equivocar y hasta aquí, o sea, si esto no me sale, ya se hizo pedazos todo. Entonces, tú también desde la perspectiva psicológica, ¿cómo aconsejarías a ese tipo de personas, a ese tipo de público?
1: Wow, es difícil, tal vez porque no tengo la suficiente experiencia, pero hay momento para todo. Y sé que cuando una persona es adulta y tiene ya responsabilidades detrás, hay un peso mucho más grande. Pero no por eso debemos dejar de intentar. Y tal vez aunque nos equivoquemos, el mejor pedestal, si es que nos equivocamos, es la familia. Y siempre van a estar ahí, en las buenas y en las malas. Y no todo sale a la primera. Tal vez lo tenemos que intentar a la segunda o la tercera. Y si aún así no funciona, intentar cambiar. Pero si algo se nos metió en la cabeza, hacer lo que podamos para intentar lograrlo.
2: Y en lo último que comentabas, o sea, justo en esas experiencias, ¿no?, que a veces se viven, ¿no? Hay momentos en los que los emprendedores también afrontan esas dificultades, ¿no? ¿Cómo cuidar tal vez la salud mental mientras emprendemos y al mismo tiempo estudiamos? Porque tal
0: La
2: vez, o
0: presión.
2: sea, ¿qué recomendarías quizás desde tu expertise?
1: Primero, y creo que es lo típico cuando se habla de salud mental, es la respiración. O sea, siento que es lo que nos tachan. Y fuera de broma, siento que sirve de full. O sea, te ayuda mucho intentar regular justamente esto de tener esta carga estudiantil y querer emprender, o si estás emprendiendo, porque son muchas actividades que estás haciendo al mismo tiempo. Y llega un punto en el que te intentas colapsar. Y creo que aquí va de la mano con esto de la inteligencia emocional que estábamos hablando, el saber reconocer qué estoy sintiendo, cómo lo estoy sintiendo y qué puedo cambiar de eso. Entonces, iría como que por ese lado, la verdad.
2: Comprendo, muy interesante la verdad, y quizás, bueno, como emprendedores, ¿qué habilidades debemos desarrollar para estar listos para esas situaciones?
1: Primero, habilidades sociales, las básicas. Saludar, prestar atención. La empatía creo que es una de las claves, pero eso viene más inmerso como en ser humano. De ahí, sin duda, poner límites y el decir no. Creo que como emprendedores se nos presentan muchas posibilidades, algunas más fáciles, algunas más
2: Muchas
1: difíciles.
2: ofertas, ¿no?
1: Exacto. Y también saber poder, ¿no?
2: Rebájeme.
1: Sí, o igual personas que se aprovechan mucho cuando somos jóvenes, porque tal vez no tenemos esa experiencia. Y sí poner un límite, y es algo que es una habilidad que creo que a todos los jóvenes nos cuesta cuando queremos salir adelante con un pequeño negocio que tenemos. Y creo que una de las más importantes es esto de tomar decisiones. Por este miedo que tenemos, nos consume eso y es como que, chuta, voy a hacer lo mismo que hizo mi amigo para que salga bien mi emprendimiento, y a veces no funciona así. Y eso es lo que intentamos vender y es esa experiencia que un estudiante debería vender a la gente.
2: Qué interesante, Paula, todo lo que nos comentas. Quizás para ir cerrando este bloque, quería preguntarte, si tú pudieras hacerle una pregunta a un gran líder empresarial o alguien que ha tenido la posibilidad de ya vivir muchas, muchas más experiencias, ¿no? ¿Qué pregunta le quisieras hacer que te llene a ti o a tu emprendimiento o a tu ser, inclusive en la etapa en la que te encuentras? ¿Qué pregunta sería?
1: Creo que es justamente una que va como que entrelazada con todo lo que hemos hablado, y es el cómo enganchar al público con lo que uno está vendiendo cuando eres un joven y no conoces nada del mundo de negocios.
2: Qué interesante. una buena pregunta. No, no tengo todavía la respuesta, pero...
0: O sea, yo creo que más tanto como que en este momento no tenemos el experto, ¿no? Que nos pueda decir esa respuesta en sí, pero creo que tenemos muchas herramientas a la mano. Por ejemplo, tenemos tutoriales, tenemos, no sé, mentorías, tenemos un montón de conocimientos hoy por hoy que tenemos en línea con las nuevas tecnologías. Por ejemplo, yo me meto a YouTube y de pronto le... o a ChatGPT y le hago esa pregunta y me da un montón de opciones. Entonces, empezar de pronto a hacer uso de esas tecnologías para que nos ayuden, ¿no? Para que nos aporten un poquito y autoeducarnos. Y empezar a investigar y empezar a buscar cursos, empezar a buscar oportunidades, porque justamente desde las entidades públicas, por ejemplo, el Honorable Gobierno Provincial de Tungurahua tiene abiertas varias opciones de capacitaciones con el Centro de Formación Ciudadana de Tungurahua. Por ejemplo, este tema para los jóvenes también que están empezando a generar una idea de negocio. También desde la dirección de producción, como les decía, desde el Centro de Formación Ciudadana, o sea, pueden seguir preguntando y generando la inquietud para ver cómo capacitarse y además de cómo de pronto ingresar ya con un producto que tengan a una de estas ferias, como mencionas, porque de pronto tú también junto con tu mami ha acudido a estas ferias, ¿cierto?
1: Justamente una de estas ferias del gobierno provincial nunca hemos podido, porque he intentado coincidir cuando se abren las postulaciones para esto, pero siempre le atino a la fecha incorrecta, la verdad.
2: Pero
0: sí. Mira, por algo, dicen que por algo pasan las cosas, entonces ya estás aquí hoy, entonces de pronto podemos generar el vínculo y justamente, como les digo, están abiertas las puertas de muchas entidades, no solamente del gobierno provincial, sino de muchas, en donde ustedes pueden buscar esas oportunidades y pueden empezar a generar y a crecer esa idea de negocio.
2: Totalmente, y bueno, valga también... Importante como jóvenes preguntarse, ¿no? Seguirse preguntando, indagando. Qué interesante la pregunta que nos dejabas. Quizás para ir también despidiendo este bloque, ¿nos podrías dejar las redes sociales donde pueden encontrar tu emprendimiento, donde pueden contactarse para pedir
0: donde esos... podemos ver todo lo que estás produciendo a través de las redes sociales?
1: Ok, mi emprendimiento se llama elenabakery.es en Instagram. También tenemos TikTok. Y me pueden seguir a mí en mis redes, que igual tengo ahí como que un link que nos manda a mi emprendimiento. Que creo que es, porque siempre me olvido mi usuario, es paulanavas06.
0: Paula Nava 06, entonces todos a seguirle, a buscarla y por supuesto a darle like y a compartir todas las publicaciones de tu emprendimiento y por supuesto las puertas de Pulso Productivo están siempre abiertas para ti, para tu emprendimiento, para tu mamá, para todos quienes deseen hablar sobre estas oportunidades que tienen no solamente los jóvenes sino todo el mundo. Muchísimas gracias, mi querida Paula.
1: Muchas gracias a ustedes.
0: Ya haremos ese nexo también, junto con la dirección de producción. Muchísimas gracias. Esto es Pulso Productivo.
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10: Varias cosas de las que escuchamos ya con Paula, por ejemplo, estudiar no significa tener que esperar para comenzar a construir nuestros sueños. Además, la etapa universitaria también puede convertirse en un espacio para descubrir ideas, desarrollar habilidades y encontrar oportunidades, mi querido José.
11: Totalmente, qué bonito el mensaje que nos dejaba y esa capacidad que nos mostraba como joven de estudiar y emprender a la vez, de organizar su tiempo. De inclusive gestionar las emociones que van desarrollándose y a lo largo de la carrera estudiantil, pero también de la carrera emprendedora.
10: Había una cosa, por ejemplo, que a mí me llamó la atención de lo que ella decía de su experiencia, y justamente yo vi un video hace poco que mencionaba, por ejemplo, que los papás millonarios le enseñan esta forma de vivir a sus hijos. O sea, enséñale a hacer alguna actividad en casa y págale. De pronto, por ejemplo, en este video decía, dale $5. Pero de ahí, enséñale a partir ese dinero. O sea, de ahí $2 son para tus gastos, lo que tú necesites hacer. $1 es para regalar para alguna causa, o de pronto alguien veas que necesite, pues se lo das. Y $2 se van para guardar, para ahorrar. Entonces, de ese modo empiezas a generar ese espíritu también de emprendedor, yo creo, en los jóvenes, en los niños. Y a partir de eso, pues ya van formándose así, justamente como vimos en Paula. O sea, ella nos decía, desde niña yo ya empezaba a vender cositas, y entonces ahí ya me llamó la atención como que tener algo mío. Y hoy por hoy, pues, lo está haciendo junto con su madre. Entonces, emprender no es a determinada edad. O sea, uno lo puede iniciar de pronto desde muy joven, incluso mucho más adulto.
11: Sí, no, bonito. Es importante la educación financiera, como lo mencionas, la capacidad de distribuir esos fondos. Y que en ellos también hay ese voluntariado y esa voluntad que también se plasmaba en el ejemplo de Paula, ¿no? Realmente ese deseo de apoyar a los demás, de ayudar, de conseguir más, pero con un objetivo también apoyar más. Entonces, qué bonito en verdad, y creo que a veces siempre también es importante volver a las bases, a la palabra, a lo que nos menciona. Tal vez tienes
10: sí, algún pensamiento. Sí, y justamente para no extendernos mucho más, pues para que escuchen y reflexionen sobre Eclesiastés 11:4-6. El que al viento observa no sembrará. Por la mañana siembra tu semilla. No esperes al clima perfecto, es lo que nos dice. Si esperas tener todo, nunca empiezas. Así que empieza ahora. 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
11: Nos encontramos ya con nuestro nuevo invitado. Él es Ramiro Velastegui Flores, del Magíster en Administración de Empresas, MBA, con especialización internacional en formulación, evaluación y gestión de proyectos. Cuenta con un diplomado en finanzas, licenciado en biología también. Y bueno, ha sido ejecutivo por más de 28 años en gerencia, administración y consultorías empresariales. También, bueno, ha hecho varios proyectos en gestión de la calidad a partir de las normativas ISO 9001. Ha trabajado también en estructuración de organizaciones, estudios de mercado y dirección de empresas. Bueno, ha participado también como profesor universitario y cuenta con una capacidad comprobada en liderazgo de equipos multidisciplinarios, innovación, estrategia y desarrollo de negocios sostenibles. Bienvenido, estimado Ramiro, un gusto tenerlo acá en Pulso Productivo y bueno, un saludo también para la audiencia que pueda brindarnos para empezar con esta, en esta etapa.
13: Bueno, muchísimas gracias por tenerme aquí, Paola, José, muy gentiles, una gran oportunidad para compartir ideas, ¿no? Yo sé que ustedes hacen un muy buen trabajo en ese sentido, pues aportando con ideas que pues de alguna manera nos hacen crecer más. Entonces, bueno, muy contento de estar acá y pues a las órdenes para lo que ustedes quieran consultarme, pues con todo gusto pues trataré de aportar de la mejor manera.
11: Y justo así empezamos, porque nuestra invitada anterior nos había dejado una pregunta que deseaba hacerlo a alguien, digamos, con su experiencia. No era una invitada muy joven. Y nos decía, bueno, yo quisiera saber cómo puedo hacer para sostener a un cliente, generar ese gancho, ese interés lo suficientemente atractivo para que me siga comprando y me siga comprando. Tal vez ella era una emprendedora de unos pastelitos que, por cierto, nos dejó acá, que ya los vamos a probar aquí, Elena Bakery. Entonces estaba empezando su negocio a su corta edad y quería saber cómo hacer esto para enganchar a los clientes.
13: Bueno, todo este gran reto de emprender, ¿no? De montar un negocio, de llevar a cabo, de ejecutar un proyecto, siempre conlleva una serie de situaciones, ¿no? Que tenemos que tener muy claras en la mente. El emprender por emprender quizás no es lo mejor, ¿no es cierto? Sí hay que ver cómo hacerlo, y todo parte de una necesidad o un problema, ¿no es cierto? Si yo identifico bien un problema, una necesidad, pues seguramente eso puede transformarse en una idea importante que ayude pues justamente a que ese problema o esa necesidad de alguna manera se satisfaga, ¿no es cierto? En un mercado, hablemos en términos ya de mercado, ¿no es cierto? Entonces, bueno, si yo tengo bien identificada esa necesidad, de ahí, claro, viene una serie de situaciones, ¿no? Se debe partir de análisis, como bueno, ya seguramente vamos a ir desarrollando ese tema más adelante. Y una vez que haya desarrollado todo este análisis, pues yo sabré, entre tantas cosas, ¿no?, que debo saber para que mi negocio realmente funcione, es cuáles son esas ventajas competitivas que yo debo encontrar para que mi negocio prospere. y tenga cabida en el mercado. El mercado es complejo. Ustedes saben, hoy en día las cosas no son sencillas, es muy competitivo, ¿no? Empecemos por ahí. Hay muchísima competencia, ya no es como antes. Antes habían quizás hasta muchos monopolios, ¿no? Empresas que estaban solitas en algún punto geográfico y lograban, pues, hacer de las suyas, digamos, las hacen, ¿no es cierto? Entonces, lamentablemente o beneficiosamente también, si queremos verle con a la competencia como algo saludable, ¿no? Porque me permite también mejorar y pues crecer de alguna manera. Si lo veo desde ese punto de vista, bueno, también hay que ser positivos, ¿no? Así es el mercado actual, hay que adaptarse a esa realidad. Y simplemente, ¿qué tendría que hacer para ya contestar la pregunta ya puntualmente? Lo que tendría que hacer es buscar ventajas competitivas. Esos son los términos, ¿no? O sea, algo que haga que yo pueda sobresalir en el mercado con ciertas ventajas.
10: Sería básicamente la propuesta de valor. O sea, ¿qué estoy ofreciendo yo que nadie más puede?
13: Perfecto. Esa es la idea, ¿no? Tratar de que de alguna manera se transforme en eso, ¿no? Algo que yo tenga que los demás no lo tienen, o que tal vez lo tengan, pero yo, lo mío es mejor. Entonces tengo que ver de alguna manera. Alguna vez algún profesor me decía, pues, en algún curso, que ya, pues, a ver, si yo voy a hacer pan porque el de la panadería de más allá también lo hace, pues algo tengo que añadirle, pongámosle unas grajeas o unas pasas, alguna cosa que pues le diferencie de del pan que están haciendo más allá. Entonces esa es una de las claves, ¿no? Esas ventajas competitivas tendrían que plantearse desde diferentes puntos de vista, ¿no? Puede ser en términos de calidad, puede ser en términos de atractivo visual, puede ser en términos de precio, quizás hay una estrategia de precio también puede convenir.
10: Una promoción,
13: exactamente, algo, un combo por ahí, alguna cuestión atractiva, ¿no? Que haga que, pues, obviamente la gente se interese más en mi producto y no en el de la competencia. Ese es el reto realmente, ¿no? En los negocios.
11: Ahora, justo sobre lo que comentaba, ¿no? El emprender nace de una necesidad, ¿no? Entonces, ya he identificado la necesidad del público al que me quiero dirigir, etcétera. Ahora sí, ¿cómo comienzo?
13: Todo parte de ahí, insisto en eso, ¿no? Y eso es muy importante. Hay veces que nosotros decimos, bueno, si

0: y veo a X negocio que le está yendo muy bien, pues voy a replicarlo. Y lo hago sobre puras percepciones, porque pienso que le va bien, entonces yo creo que seguramente en donde yo estoy, en la ubicación geográfica, en donde yo quiero ejecutar mi proyecto, pues igual me va a ir bien. No es necesariamente así, es decir, un proyecto de estos no puede nacer de una idea como tal, ¿no es cierto? El decir, por ejemplo, a ver, me resulta atractivo el tener mi propio restaurante o mi propia cafetería o mi propio almacén de electrodomésticos, etcétera, ¿no es cierto? No nace de ahí, debería nacer de una necesidad, un requerimiento en el mercado. Entonces, para yo proponer un negocio, un proyecto, no basta con quizás dirigirme al internet o ahora el famoso ChatGPT, ¿no? La inteligencia artificial. Yo cojo, ingreso y digo, a ver, deme los 5 mejores negocios en el mundo, y me ponen ideas. Y claro, yo digo, perfecto. Entonces ahí está ya la idea de proyecto y lo trato de ejecutar. Pero no necesariamente eso es así. No tiene que partir necesariamente de ese requerimiento, de esa necesidad.
1: Igual lo tiene que aterrizar, por ejemplo, al territorio, porque y a lo que yo tengo, a mi instrumento. O sea, lo que yo puedo construir, porque de pronto, como bien dice, ChatGPT me puede dar 10 ideas, pero de ahí, ¿qué es lo que yo puedo ejecutar?
0: Correcto, claro, o sea, hay que hacer un análisis de factibilidad completo, ¿no? O sea, a ver cuán factible es, cuán viable es que yo pueda desarrollar mi proyecto en términos de mercado, es decir, viendo bien si voy a tener primero demanda, mis clientes, o sea, si yo no voy a tener clientes, ¿cómo los sostengo en el tiempo? Luego la parte técnica, pues claro, ya quizás ya esa necesidad, ese problema se transforma en una buena idea de proyecto y digo, perfecto, podría yo satisfacer esa necesidad que he identificado correctamente de manera efectiva en el mercado, ¿no es cierto? Lo hice a través de un análisis un poco exhaustivo, un poco profundo, y ahí sí veamos en términos técnicos qué requiero yo para pues poder atender esa demanda. Y bueno, vendrá después lo financiero, lo legal, una serie de elementos adicionales, ¿no es cierto? Pero por ahí va.
2: Ahora, ¿cómo determino esto sí es una buena oportunidad y esto no es una buena oportunidad de negocio?
0: Claro, a ver, eso se lograría hacer a través del análisis, ¿no es cierto? Si yo ya tengo, primero, como decíamos, ¿no? Identificada la necesidad, el problema, el requerimiento, pues planteo yo la solución a través de mi idea de proyecto. Entonces, tendré que a esa idea de proyecto darle forma a través de análisis, ¿no es cierto? Primero, haciendo el análisis de mercado. Sí, en un análisis de mercado, ¿qué hago yo? Tendría que ver primero si voy a tener demanda. Sí, si la demanda es positiva, si voy a poder tener clientes que se interesen en mi idea de negocio, ¿no es cierto? Si voy a tener la posibilidad de vender mi proyecto. Si es que no es así, pues obviamente mal haría en ejecutar el proyecto, no va a haber quien me compre, que es algo que lamentablemente sucede, ¿no? Yo he visto muchos casos de personas que han hecho muchísimo esfuerzo, han puesto sus negocios y qué sé yo, al cabo de muy poco tiempo tienen que cerrar porque no entra nadie, o sea, no hay quien compre. Entonces eso primero, el análisis de mercado. Después el análisis de viabilidad técnica, ¿no es cierto? El hecho de yo conocer con exactitud qué debo hacer para atender esa demanda que ya identifiqué, que sé que está ahí de manera segura, no son simples percepciones. Uno a veces se deja engañar y dice, no, pues sí, más allá hay X negocio que le va muy bien, tiene muchos clientes y tiene este flujo de gente que hace que el negocio camine, no necesariamente a mí me tiene que ir igual, porque yo quizás estoy en otro punto geográfico, tengo diferentes posibilidades, ¿no? Las características o atributos de mi producto son distintos, entonces quizás no lleguen a atender cierta demanda, entonces no necesariamente me tiene que ir bien. Entonces tendría que también ver la parte técnica, ¿no? ¿Qué requiero para que se atienda efectivamente esa demanda?
2: Y ahora, y quizás, bueno, he identificado ya que es un buen negocio, digamos, ya he hecho todo el análisis, digo, bueno, este sí me parece bueno a partir de los indicadores de la demanda, de la capacidad que tengo, etcétera. Ahora, ¿qué es lo que debo decidir antes de invertir? Digo, bueno, voy a hacer una inversión inicial para ya ponerme el negocio, el arranque. ¿Qué debo tener en cuenta para definir si invertir o no? Y en qué invertir, entonces, para iniciar.
0: Sí, perfecto. O sea, todo se va hilando, ¿no? Uh-huh. Todo se va hilando. Sí, yo ya sé que tengo la demanda, ya sé que técnicamente puedo atenderla, sí, porque de pronto conozco, ¿no es cierto? Tengo el conocimiento necesario para poder atender esa demanda a través de un proceso productivo, por ejemplo, un proceso operativo. Entonces, ¿qué tendría que hacer? Es dimensionar el tamaño de ese proyecto, ¿no es cierto? Y ver, bueno, a ver, si voy a atender X situación, estoy dando una solución a un problema, una necesidad, pues, ¿qué requiero para hacerlo? Entonces, probablemente me toque hacer una inversión en unos equipos, en una maquinaria, ¿no es cierto? Si es que ese fuese el caso en tema de producción. O si es que voy a dar servicios, pues, probablemente necesito una computadora o algún tipo de herramienta. Ya la etapa de análisis financiero tendré que ver justamente esa dimensión del proyecto, ¿no? Y saber, bueno, cuánto voy a requerir invertir para que mi proyecto pueda entrar ya en una etapa de ejecución, operación.
1: Yo tengo una inquietud, porque viendo que tiene 28 años de experiencia en gerencia, en administración y consultoría empresarial, yo me imagino que usted debe tener unas anécdotas espectaculares, o sea, de todas las empresas que de pronto llegaron hacia usted con problemas gigantescos. Porque ahorita ya no estamos hablando tanto así como de emprendimientos o de negocios muy chiquitos, sino ya de empresas. Entonces, de pronto, alguna experiencia que le gustaría compartir con nosotros. Yo quisiera saber de pronto si llegó en algún momento una empresa, un cliente que estaba al borde de perderlo todo y sin saber qué hacer. Y cómo, si de pronto pudo levantarse y cómo lo hizo.
0: Ya, sí, bueno, tengo algunas anécdotas en esto, ¿no? Una de ellas puede ser, sí, justamente un fracaso empresarial, ¿no? Tuve un caso de un cliente mío hace ya algunos años atrás que me llamó por teléfono un día y me dijo: mira, Ramiro, estoy en problemas porque era un restaurante. Se había puesto un restaurante, ¿no? Que por su percepción, o sea, él pensaba que ese restaurante iba a pegar muy bien aquí en la ciudad, porque no había algo similar aquí en Ambato. Era un proyecto muy refinado, ¿no? Muy, muy lindo. Realmente hizo una inversión muy, muy importante en un lugar acá en la ciudad. Se puso el local con todo lo que tenía que ponerse, ¿no? Es una inversión alta, pues un restaurante siempre, pues el tema de cocina, las mesas, toda la parte operativa, sí. Es complejo.
1: Personal.
0: Imagínense, y no entraba nadie, o sea, él me decía en algún punto: mira, no entra un mosco, entonces, ¿qué puedo hacer? O sea, está mal. Entonces, justo ahí yo le decía: ¿Cómo arrancaste? Porque yo no sabía que había arrancado. Algún rato lo vi ahí al negocio ya en pie, pero jamás supe de la historia cómo lo hizo. Entonces, él me decía que no, que simplemente decidió en algún momento arriesgar y pensó que, como dije hace un rato, que iba a tener éxito porque no había nada similar en el mercado. Así que se puso su restaurante y le fue muy mal, muy mal. Entonces yo le comentaba, le decía: mira, no tenías que haberlo hecho así, o sea, por lo menos un sondeo breve, por último, algo rápido, ¿no? Para ver si en efecto va a haber alguien que entre a tu restaurante. Finalmente, y de manera lamentable, pues tuvo que cerrarlo, no había manera de mejorar. Quisimos con un grupo más de consultores, pues quisimos ver si es que quizás hacíamos una especie de diversificación de productos, ¿no? Tratar de cambiarnos de una cosa a otra para ver si ahí atraíamos, pero lamentablemente ya como que la marca se quemó. Ese es un problema, ¿no? Y tratar de rescatar una marca en esas circunstancias sí cuesta, no es imposible. Creo que nada es imposible si se lo hace bien, se hace un buen análisis, se hace las inversiones quizás que sean necesarias, sí es posible, ¿no? Se puede trabajar en eso. En este caso ya mi amigo, bueno, quiso saber nada y pues simplemente ahí se quedó el negocio y claro, perdió una inversión importante.
2: Ahora, y en lo contrario, ¿qué es lo que realmente haría sostenible a un negocio?
0: Partir de un buen estudio, obviamente, ¿no? Y lógicamente concebir bien al proyecto. Regresando a lo que decía, ¿no? Desde la necesidad del problema bien identificadas y de ahí yo construyo la idea y hago los análisis y paso de esa idea de proyecto ya a un proyecto ejecutable. Un proyecto no pasa de ser, o perdón, no llega a ser proyecto.

0: hacer a quienes quieran emprender. Entonces, que conciban
1: Conciban
0: bien.
1: al negocio como un proyecto realmente,
0: Así
1: ¿verdad?
0: es, correcto.
1: Es decir, ideamos, pero es un proyecto. Y ahora, ¿en algún momento ese proyecto va cambiando a lo largo del tiempo?
0: Siempre va a ir cambiando, ¿no? Todo es tan dinámico ahora que nada está escrito en piedra, o sea, siempre puedo proponer muchas cosas muy interesantes. Al inicio parecerán perfectas y puede que sean perfectas, ¿no? Para el contexto en ese momento, en una situación ahí que X, ¿no es cierto?, que se da. Pero con el paso del tiempo siempre va a haber cambios, siempre va a tocar ir innovando, ¿no? El simple hecho de que más allá se pongan algo similar. Eso ya me pone en una situación en la que yo tengo que buscar
1: Un nuevo
0: claro,
1: proyecto.
0: alguna cuestión, un proyecto sobre el mismo proyecto, ¿no? Exactamente, algo diferente, con el fin de poder sostener al proyecto inicial, ¿no? Como tal, en un horizonte de tiempo. ¿Qué se espera siempre de una inversión, de un emprendimiento? Es que se sostenga en un horizonte de tiempo razonable, ¿no? Yo no quiero cerrar a los meses o al año, ¿no es cierto? Quiero, ojalá, toda la vida el proyecto quede para mis hijos, mis nietos. Ese es el sueño de todo emprendedor, ¿no es cierto? Entonces, eso es posible, por supuesto que es posible. Por eso sí, tenemos que, si queremos hacerlo, pues hagámoslo, pero hagámoslo bien. Esa es la clave.
1: Qué interesante, totalmente. Ahora, quizás a lo largo de esta experiencia, la capacidad que ha tenido o la oportunidad de apoyar a emprendedores, empresarios de todo tipo, ¿qué consejo les dejaría a los jóvenes que quieren empezar a emprender o que están arrancando con sus negocios de emprendimiento? ¿Algún consejo específico que les podría decir?
0: Sí, por supuesto. Bueno, primero partamos de que el país y el mundo entero necesita iniciativas, ¿no? Para dar solución a problemas, a necesidades. El mundo realmente es una mata de proyectos, ¿no es cierto? Porque ¿qué se necesita para un proyecto? Obviamente es una necesidad o un problema. Lo que más tenemos es eso, ¿no es cierto? En nuestro mundo, ¿no? En nuestro país, en nuestra ciudad. Entonces, sí, pues, o sea, lo primero que debemos hacer es alentarnos entre nosotros mismos a emprender, a hacer proyectos de esta naturaleza, ¿no? Que permitan dar solución a X situaciones. Fíjense en las universidades, o sea, lo que nos deben enseñar justamente a todos los profesionales es a dar solución a problemas en el ámbito que nos corresponda, ¿no? Al médico en salud, al ingeniero en algún tema eléctrico, qué sé yo, una serie de cosas. Entonces, es sumamente importante que estemos prestos a hacerlo, que tengamos la capacidad de hacerlo. Ahí nosotros demostramos realmente nuestra capacidad como profesionales, el momento que damos solución a algo. Y pues ese es el mensaje que yo dejaría, o sea, tratar de encontrar esos problemas, esas necesidades y demos soluciones, ¿no es cierto? Por supuesto, tratemos de hacerlo. Esto de que para ganar siempre hay que arriesgar, yo le añadiría, es cierta esa frase, ¿no? Siempre, para ganar yo tengo que arriesgar algo, pero añadamos que para ganar yo tengo que arriesgar, pero de manera inteligente. ¿No es cierto? Tengo que hacer un análisis. Quizás cuando uno tiene una idea de proyecto, lo mejor es no empezar ya invirtiendo en qué sé yo, equipos, un local, etcétera, sino más bien invertir tiempo, un poco de esfuerzo en el análisis primero, ¿no es cierto? Porque a veces lo hacemos al revés, ¿no es
1: Claro.
0: cierto? Primero nos ponemos de local y ahí recién estamos viendo cómo
1: Cómo
0: se
1: va
0: descifran las
1: funcionando.
0: cosas para poder
2: Estrategias para poder vender.
0: Sobrevivir en este mercado tan competitivo, tan complejo. No es así, o sea, eso es muy riesgoso, ¿no? Probablemente por ahí a alguien sí le haya funcionado porque justo coincidieron cosas y bueno, tal vez tuvo un muy buen olfato y de alguna forma con algo de conocimiento logró ponerse, pero si yo no tengo esa certeza, no, me detengo, pienso bien y veo si es que realmente vale la pena hacer el esfuerzo. Probablemente no, o sea, me tenga que detener y buscar otra idea, quizás, no hay tantas que pudiera pues escoger entre tantas que hay y ver si por ahí lo logro, ¿no es cierto? Y llego a tener mi propio negocio. Pero sí, alentémonos, ¿no es cierto? A nuestros estudiantes, a quienes están con estas ganas de emprender, pues no, tampoco tengamos tanto miedo, ¿no? No, hay que, sí, es verdad, hay que atreverse también, hay que ser valientes. Quizás detenernos un poquito, pensar bien las cosas, consultar si es necesario, pues quizás alguien por ahí tenga algo más experiencia.

0: experiencia. Y ahí con ese apoyo quizás pues logro hacer algo muy interesante que, o sea, realmente vale la pena. Hay proyectos muy exitosos, ¿no? Y son un orgullo para quienes los emprendieron, para quienes los ejecutaron. Entonces, háganlo, ¿no? Si tienen la idea, qué lindo ver estas iniciativas como estos pastelitos que tienen ahora en la mesa. Excelente, pues no, hay alguien por ahí creativo, alguien con esa habilidad, con un don quizás que otros no tienen. Hay que explotarlo, pues no, porque qué pena que se pierdan esos talentos y queden ocultos.
1: Y que se quede nada más como un emprendimiento algo chiquito y no pueda avanzar a más.
0: Correcto. Y también seamos ambiciosos, ¿no? No entremos en el ámbito de la mediocridad, es decir, de decir, bueno, yo solamente voy a llegar a esto. Pensemos en grande porque es posible. Es posible, o sea, si mucha gente lo ha hecho, ¿por qué no nosotros también? ¿Por qué no yo? ¿No es cierto? ¿Por qué no puedo hacerlo? Entonces sí puedo hacerlo también, ¿no es cierto? Pero tengo que tener cuidado, tengo que hacerlo de manera razonada, inteligente, ¿no es cierto? Precavida. No puedo ser irresponsable. Lamentablemente muchas veces se ven una serie de casos, ¿no? Muy tristes. Yo justo hace un tiempo atrás conversaba con unas personas, unos profesionales en esto, y decíamos qué pena da ver, ¿no? Tanto esfuerzo, hay tanta inversión en muchos lados y que al rato están ya cerrando.
2: Claro.
0: Entonces es muy triste, ¿no? Entonces también seamos responsables con nuestros patrimonios, con nuestras familias. Uh-huh. Y yo he visto, seguro, hay inversiones que requirieron un financiamiento importante en el banco, se apalancaron en el banco y ahora quizás ya no podrán pagar las cuotas. ¿Qué va a pasar con esas familias detrás de ellos, no? Terrible. ¿Qué va a pasar con nuestros patrimonios si es que los arriesgamos así, sin un buen análisis? Entonces, por favor, háganlo, pero háganlo bien.
1: Conscientemente.
0: Háganlo conscientemente y de manera muy, muy responsable, ¿no? Porque las pérdidas pueden ser significativas y puede ser un desastre realmente.
1: Y pueden ser muy dolorosas. Muchísimas gracias, estimado Ramiro, por acompañarnos en este espacio. Y, por supuesto, siempre las puertas de Pulso Productivo están abiertas para usted.
0: Muchísimas gracias. Un gusto.
1: Muchísimas gracias. Esto es Pulso Productivo. Ahora tenemos un corte.
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2: La juventud tiene la capacidad de aprender, crear y transformar sus conocimientos en nuevas oportunidades. Emprender mientras estudias puede ser el primer paso para comenzar a construir tu futuro profesional. Hoy, a partir de las experiencias compartidas por Paula Navas y el magíster José Ramiro Velastegui, hemos conocido dos perspectivas que se complementan: la experiencia de una joven que estudia y se prepara, y la visión de un profesional con amplia trayectoria empresarial, mi querido José.
3: Nos llevamos a una edad fundamental. No es necesario esperar a terminar los estudios para comenzar a construir una idea. Y también el objetivo de esa necesidad de hacer un análisis profundo del mercado antes de lanzarnos a realizar una inversión. A nuestros jóvenes les recordamos que sus conocimientos, habilidades e ideas pueden convertirse en oportunidades, y lo importante es comenzar a avanzar paso a paso con un análisis muy profundo y encontrar un propósito que nos motive a seguir creciendo.
2: Así es, y antes de olvidarnos, le prometimos también a Paula que íbamos a mostrar estos ricos postres que ella elabora junto a su mami. 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Así es, continuamos.
3: Totalmente,
2: mi querido
3: claro
2: José.
3: Claro que sí, ¿no? Vamos a probarlos cerrando este espacio, pero el reto que solemos dejarles cada semana, en esta semana les pedimos que piensen en una habilidad o un conocimiento que tengan ustedes, que hayan adquirido durante sus estudios, y como decía Ramiro, que sea algo que puedan solucionar un problema o algo que pueda convertirse en una oportunidad. Y ahora pregúntense, ¿cómo podría ser yo para convertirla en mi primer proyecto? Y les pedimos que escriban estas tres acciones que deberían realizar para comenzar a darle forma y que pues empiecen a convertir en una realidad ese proyecto que seguramente les generará un emprendimiento y un buen futuro.
2: Oiga, me pareció súper importante antes de cerrar esta visión que nos dejaron al final. Justamente Paula, por ejemplo, con el tema de la juventud, nos decía qué importante que es arriesgarse y hacerlo, y si me equivoco no pasa nada y lo continúo. Pero por ejemplo, aquí Ramiro nos dijo también que es importante arriesgarse, pero siempre con conciencia, porque por ejemplo uno que puede tener ya cargas o algo así, entonces hay que pensar también en el patrimonio, en las familias y demás. Entonces justamente por eso estamos en este espacio, en donde ustedes pueden aprender muchísimo y pueden escuchar experiencias que de pronto les puede servir. Y mi querido José,
3: tomen el riesgo con medida y con cautela, ¿no? Riesgos medidos. Nuestro profundo agradecimiento a la viceprefecta de Tungurahua, abogada Vanessa Lozada, por impulsar este espacio, al ingeniero José Luis Andrade, presidente de la Cámara de Comercio de Ambato. Gracias también al honorable gobierno provincial de Tungurahua y al equipo de Radio Identidad Cultural que hacen posible esta emisión, al licenciado Carlos Freire desde la gerencia, al magíster Guillermo García desde la producción y al licenciado Paola Uquilla desde la cabina técnica, a Ana Paula Martínez y a Juan Carlos Pincha desde SBC Radio Online. Somos sus anfitriones,
2: Paola Frías
3: y José Lozada.
2: Esto fue Pulso Productivo, ideas que generan futuro. Hasta una próxima edición.
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1: Son las 4:16.

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1: Son las 4:30.

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1: Son las 4:45.

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1: Son las 5:01.

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1: Son las 5:19.

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1: Son las 5:48.

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1: Son las 6:01.

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1: Son las 6:17.

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1: Son las 6:30.

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1: Son las 6:48.